0: 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Temperatura. Es la temperatura en los 40.
1: 12 grados.
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1: Faltan 2 minutos para las 10.
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0: 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Temperatura. Es la temperatura en los 40.
1: 11 grados.
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4: Faltan 2 minutos para las 11.
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0: 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Temperatura. Es la temperatura en los 40.
1: 11 grados.
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1: Falta un minuto para las 12.
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0: 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Temperatura. Es la temperatura en los 40.
1: 11 grados.
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1: Falta un minuto para la una.
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1: Falta un minuto para las 2.
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0: 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Temperatura. Es la temperatura en los 40.
1: Diez grados.
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1: 3 de la mañana.
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0: 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Temperatura. Es la temperatura en los 40.
1: Diez grados.
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1: Falta un minuto para las 4.
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0: 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Temperatura. Es la temperatura en los 40.
1: 9 grados.
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1: Falta un minuto para las 5.
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0: 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Temperatura. Es la temperatura. En los 40.
1: 9 grados.
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1: Faltan 2 minutos para las 6.
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0: 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Temperatura. Es la temperatura. En los 40.
2: 8 grados.
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1: Faltan 2 minutos para las 7.
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0: 7:01 de la mañana de hoy, 9 de octubre del año 2026. Estamos listos, preparados, porque a partir de este momento inicia el matinal de los 40. Ya comienza La Ducha.
1: Buenos días.
0: ¿Cómo están todos ustedes? ¿Ah?
1: ¿Cómo le va? ¿Cómo se encuentra día viernes? ¿Finalmente se acabó la semana?
0: Terminó por el día de hoy todo lo que es la parte de la semana.
1: Y además, hoy no llueve.
0: Y hoy no va a llover, exactamente. Según la Dirección Meteorológica de Chile, 8 grados de temperatura a esta hora, la máxima es de 20 grados. El sol va a salir entre las nubes durante el día de hoy y no se ven lluvias, al menos hasta el lunes en la noche.
1: Increíble.
0: Sí.
1: Increíble. Hablando de las lluvias, lamentamos todo lo ocurrido durante la jornada de ayer. Le enviamos un abrazo muy fuerte a todas las personas que se vieron afectadas por el aluvión en Las Condes. De hecho, se declaró ya zona de catástrofe en esta comuna y vamos a estar conversando de aquello, por supuesto.
0: Exactamente. Además de eso, están suspendidas las clases en 10 comunas de la región metropolitana. Les vamos a contar un poco cuáles son esas comunas para que ustedes tomen las previsiones. Seguramente ya los padres saben cuáles son estas comunas donde no hay clases el día de hoy, ¿ah? Además de eso, vamos a estar hablando el día de hoy sobre el line-up oficial de Lollapalooza Chile 2027. Se viene, ya sí, estamos listos.
1: Ya estamos, aquí a la vuelta de la esquina.
0: Sí, vamos a tener el auto más prendido, vamos a tener también la buena noticia de la semana. Y llegó el fin de semana y ¿qué piensas hacer este fin de semana? ¿Cuál es tu plan? ¿Cómo te hace sentir que ya esté llegando el fin de semana? ¿Nos cuentas a dónde, Sabita?
1: Más 569-5879-2865.
0: Sí, exactamente. Cúbrame un momento.
1: A ver, yo lo cubro todo lo que usted quiera. Oye, agradecer ayer a José Andrés Vivas, que dio la cara por nosotros y que también estuvo ahí haciendo el 40 al día. Te escuché en la tarde.
0: Me escuchó en la tarde. Sí. Le digo la verdad.
1: Cuénteme.
0: ¿Ah? Se me olvidó.
1: Yo sabía que se te iba a olvidar.
0: Pero
1: lo primero que te dije fue, no se te vaya a olvidar. ¿Qué me respondiste tú?
0: No,
1: tranquila,
0: se
1: no se me va a olvidar.
0: Pero llegué temprano. Llegué temprano. Hoy no hay clases en San José de Maipo, en Puente Alto, en Pirque, en La Florida, en Peñalolén, en La Reina, en Las Condes, en Lo Barnechea, en Vitacura y en Colina. Son las comunas donde no hay clases el día de hoy debido a las intensas precipitaciones y al aluvión registrado en la capital. Oye, son momentos en los que tenemos que sacar nuestro lado más humano, quizás con no estar haciendo bromas sobre lo que ocurrió, es más que suficiente, ¿eh? Son hermanos, son seres humanos los que se han visto afectados, así que, bueno, llamar un poco a eso, ¿no? Cada vez que ocurre una tragedia, cada vez que ocurre una catástrofe en Chile, siempre sale lo mejor de las personas y esta no debe ser la excepción.
1: Exacto.
0: Son las 7:04 de la mañana. Mándanos tu mensaje. Llegó el fin de semana y escuchamos a Mika. Love Today. 7:04 en la 101.7 FM. Ya comenzó La Ducha.
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1: Vamos a avanzar con Manuel Turizo y La Bachata. A esta hora de la mañana, 7:08, nos mandas tu mensaje y nos cuentas. Llegó el fin de semana y...
2: Al 569-5879-2865.

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1: 7:11 de la mañana, revisamos a esta hora las informaciones más importantes acá en La Ducha.
2: Comenzamos. ADNRadio.cl. Senapred entrega balance tras sistema frontal en la región metropolitana y el fuerte aluvión en Las Condes. 6 lesionados hasta el momento. Las autoridades desplegaron equipos y maquinaria para despejar las zonas afectadas mientras advierten por posibles tormentas eléctricas durante la tarde del viernes.
1: 24horas.cl. Tras aluvión confirman suspensión de clases en 10 comunas de la región metropolitana para el viernes 9 de octubre. Se trata de San José de Maipo, Puente Alto, Pirque, La Florida, Peñalolén, La Reina, Las Condes, Lo Barnechea, Vitacura y Colina, debido a las recientes condiciones climáticas.
2: La Tercera.com. MOP proyecta salida de más de 440.000 vehículos de la región metropolitana por este fin de semana largo y anuncia plan de contingencia. Desde el ministerio hicieron un llamado a planificar los viajes y privilegiar horarios con menor tránsito vehicular, así como también a respetar los límites de velocidad, utilizar el cinturón de seguridad y los sistemas de retención infantil.
1: Y para finalizar, TheClinic.cl, más compras pero menos gastos. Cyber Monday cierra récord de 5.3 millones de transacciones y ticket promedio a la baja. Según la Cámara de Comercio de Santiago, el evento sumó ventas por 452 millones de dólares. Por otro lado, el gasto promedio bajó 83 mil pesos. Se democratizó el Cyber Day. Compró más gente, pero compró menos.
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1: Ale y Yorgaki. Yorgaki, que forma parte del lineup del Lollapalooza 2027. Capaz. 7:12 de la mañana.
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0: ¡Vamos con los Black Eyed Peas! ¡I got a feeling! Dos, mandas tu mensaje y nos cuentas. Llegó el fin de semana y... ¿cuál es tu plan este fin de semana, Xaviera?
1: ¿Ah? Estar horizontal.
0: Si Dios lo permite.
1: Por favor, que lo permita.
2: Más 569-5879-2866.

0: que es el
1: +569 587 928 65.
0: Llegó el
2: presidente. Me gustaría saber algunos antecedentes de.
1: Ok.
0: Esperemos un momentico, ya va. ¿Dónde puede estar esto abierto?
1: Conmigo.
3: ¿Hay un audio?
1: Sí, hay una cosa abierta.
4: Con una camita de cuarzo, masajes, pilates. ¿Ah? Así que a regalonearme.
1: Mira, eso
4: todo
1: lo que va a
4: hacer. Y mando mucho cariño y fuerza a la gente de Santiago que pasó malos momentos con el aluvión. Y le mando rayitos de sol y bendiciones. Que tengan un lindo y buen fin de semana.
3: Eso, Marco. Yo este fin de semana voy a cantar esta canción, si es que me da la voz, con Calle Latina en modo MP3 con Kimbo.
0: ¡Oh, cáchate!
3: Si no, va a cantar mi doble.
0: Exactamente.

0: hermana
1: Vale. Y hoy día por fin es viernes. Yo me levanté y dije, ay, ¿por qué es viernes? Ya quiero que sea sábado.
2: No,
1: chao, desde Valdivia, chao, los quiero mucho.

0: Este fin de semana lo que haremos es jugar a play.
1: Jugar a play.
0: Y yo también voy a descansar mi pie porque me lo fracturé.
2: Oh.
0: Adiós,
1: los quiero.
3: Los quiero mucho.
4: Los quiero más.
3: A descansar de verdad el pie, porque si no va a costar más que se recupere y más volver a jugar.

0: mucho.
1: Vamos a la cabaña, cerca de Osorno, cáchate.
2: Qué rico.
1: Qué rico.
3: Hola.
2: Hola.
3: Hola, amigos de la ducha, soy Maxi.
1: Hola, amigo Maxi.

0: Hola, soy Isabel y hoy es viernes.
1: ¡Hoy es viernes!
2: Hola, soy Emilia, soy de Valdivia y estoy súper contenta que el fin sea viernes.
3: ¡Déjale!
2: ¡Los quiero mucho!
1: ¡Te mandamos un abrazo hasta Valdivia!
4: Hola, soy Amanda y llegó el fin de semana y voy a ir a un bautizo y va a haber mucha comida. ¡Ja,
3: soy Amanda en todos los sentidos!
5: Esta persona está en el lado correcto de la historia.
3: Totalmente.
5: A ver, mucha comida. ¡Vamos!
6: Hola, mi nombre es Andrés y ¿qué hago este fin de semana? Bueno, el mañana en la madrugada me toca caminar hacia el santuario de Santa Teresa de los Andes.
5: Ok.
6: 27 kilómetros arriba y abajo. Y bueno, el lunes 12 es muy importante para nosotros.

0: impacto personalmente. Así que eso, saludos.
1: Que le vaya bien.
2: Disfrute ese
1: caminata. Póngase bloqueador.
2: Exacto, un encuentro ahí espiritual. Le mandamos un abrazo gigante, ¿eh?
3: Hola, los 40.
2: Hola.
3: Yo soy Sofía de Chile.
2: Hola, Sofi.
3: Y me enfermé, pero ahora estoy dibujando un ratito. Los quiero.
1: Los quiero mucho.
4: Hola, buenos días, Saba. Buenos días, Chamo. Hace un poquito de frío porque va a salir un solazo más rato.
1: Eso.
4: Vamos a ponernos de calor. Y bueno, mi fin de semana va a ser en el Valle del Elqui. Estoy feliz porque lo necesito. Envidia.

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1: 7:27 de la mañana, que es la 101.7 FM. Seguimos con más de Esta Ducha Saba para decirles que París presenta FestiGame 2026. ¿Listos para entrar al juego? 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

0: 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Temperatura. Es la temperatura. En los 40.
1: 8 grados.
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1: 7 de la mañana con 32 minutos. Escuchas a Shakira. Suena soltera en los 40.
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1: 7:35 minutos. Es Jagger Party Animal sonando en la 101.7.

0: mañana.
1: Porque
0: ay, echamos de menos al chamo. Yo igual lo echo de menos. ¿Tú crees que es muy fácil hacer esto solos?
1: Sí, que no sea llorón,
2: Eduardo. Está pensando en
0: ti. Oye, no había dicho que una buena noticia es que el lunes es feriado.
1: Ay, verdad.
0: Es fin de semana largo.
1: Este es fin de... Ay, gracias por recordar.

0: Buenos días, muchachos. Lo excelente de esta semana es que ya llegó Saba con su dulce voz. Ay. Y hermosa sonrisa. Besos.
1: Están pelándose temprano en la mañana.
2: Oye, es como que nadie se acuerda que yo vine el miércoles a trabajar.
3: Hola, 40. Soy Elena Gallegos de Temuco y mi buena noticia de hoy es que es fin de semana largo y estoy invitada a los cumpleaños de mis compañeros.
1: Y va a haber comida.
3: Quiero.

0: saludo a mi amiga Ignacia, que ve en el Trupón y que tiene 9 años.
1: ¿Sí?
0: Y a dos amigos, que uno se llama Mateo y uno Branco.
1: Branco.
0: Y uno tiene, creo que 11 años o 10 años.
1: Su amigo
0: y
1: grande.
0: El otro tiene 12 años.
1: Cállate.
0: Que es Mateo.

0: 20.
1: Sí, imagínate. Y Punta Arenas 19. Riquísimo.
2: El gráfico mágico.
3: Hola a los 40, soy Nelia San Fernando.
1: Hola,
3: y unas buenas noticias son que tenemos un recreo XL con helados gratis. Y también lo otro es que para mi colegio pasó a la final de los Juegos Maristas. ¡Chao!
4: Me siento demasiado feliz como para estar pensando en rap.
5: Y aquí mi hijito me explica que un booter es un squishy casero con

0: La verdad es que la ducha sin saba no es lo mismo. Gracias por volver.
1: Los quiero mucho.
0: Jorvin, la señora suya sabe que está mandando.
1: Ya.
2: Madre, él estaba hablando de un Butters, un squishy. Y hoy llamó 11, número 11 para Edward. No te preocupes.
3: Me siento demasiado feliz como para estar pensando en Rafa.
4: Hola, 40. Mi buena noticia de esta semana es que mi sobrina está de cumpleaños y eso significa que me voy a escapar para la playita. Saludos.
0: Sabes, tú eres como la...

0: Vega.
1: Eso tiene un baile.
2: ¿Lo hacemos?
1: Yo creo. Es momento.

0: Feliz cumpleaños al hombre que me robó el corazón, dice acá.
1: ¡Qué enamorada!
0: Cristian Colín.

0: canción.
1: La IA.
0: Yo creo, ¿no?
1: Miau, miau.
0: Deberíamos poner la otra.
1: ¿Cuál?
0: La de un cafecito riquito, riquito.
1: Un cafecito.
0: Esa.
1: Riquito, riquito.
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0: Bien laita.
1: Ay, nos mandaron.
2: Hola,
3: hijos de Fire Borja. Estamos en
4: Cambridge
5: College.
3: Avión.
6: Saludos hasta el
5: Cambridge
6: College.
4: Neto hermana Julio César.
5: Hola, somos del Colegio Manso Velasco Cauquenes.
7: Uno, dos, tres. ¡Los quiero!
8: Soy Rocío y voy al Colegio Graneros. Miau, miau.

0: muchas gracias porque me saludaron.
1: Ay, María Jesús, feliz cumpleaños. Te queremos mucho.
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1: Oigan, muchachos, si tienen algún dato, es personal, ojo, si tienen algún dato de una academia de gimnasia.
3: Ya.
1: Me lo pueden enviar a mi Instagram @José Andrés Vivas.
3: Tengo uno.
1: ¿Tienes un dato de una academia de gimnasia?
3: La de Tomás González.

0: sentimos que hay cosas que no se manejan correctamente.
1: Ah, Chita la payasa.
0: Y por más que sea, están trabajando con niños y niñas.
1: Ah, Chita la payasa.
0: Entonces, son especialmente delicados. Vamos a hablar a esta hora de la mañana.
1: De la zona de catástrofe que se declaró en Las Condes. El presidente del país, José Antonio Kast, decretó zona de catástrofe para la comuna de Las Condes en la región metropolitana tras el aluvión que se registró durante la tarde del jueves.
0: Exactamente. Se dio a conocer la noticia de que esta activación de quebradas un poco después de las 5 de la tarde y las imágenes dantescas de el agua arrastrando autos y por supuesto arrasando con todo lo que encontró a su paso en la calle General Blanche ahí en Las Condes.
1: Sí, hay críticas también de por medio de lo rápido que se decretó la zona de catástrofe en la comuna de Las Condes, a diferencia de lo que sucedió en el norte o en el sur de nuestro país, cuando el aluvión también afectó aquellas zonas de manera bastante terrible. Hay críticas respecto a eso y bueno, ahora comienza un poco el periodo posterior, que es recuperar las zonas afectadas.
0: Exactamente. Hay que recordar que hoy hay 10 comunas que no tienen clase el día de hoy. ¿Saba? Estas comunas que no tienen clase durante el día de hoy son, ya les vamos a decir, denme un segundo.
1: ¿Las tienes por ahí?
0: Las tengo.
1: Las tenía,
0: pero las estoy buscando acá en los titulares que las mencionaban. Son.
1: La Florida. Peñalolén.
0: San José de Maipo.
1: Puente Alto.
0: Pirque.
1: La Reina.
0: Las Condes.
1: Lo Barnechea.
0: Vitacura.
1: Y Colina.
0: Exactamente. Así que, bueno, ya lo saben, no hay clase en estas comunas el día de hoy debido a las condiciones climáticas adversas del día de ayer. Vamos con Easy Kid, Shiny. Sonando.

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1: Muy bien, mi gente, 7:56 de la mañana, rapidísimo. 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
1: Así es.
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1: Mándanos un mensaje y pídenos tu canción de las 8 mientras nos vamos a la pausa publicitaria y ya venimos con más canciones movidas para hoy. Ya regresamos. 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
3: Faltan 3 minutos para las 8.
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0: La canción de las 8 es Baby Wow. Los quiero.
1: Los quiero mucho.
2: Buenos días, buenos días. La canción de las 8 es
3: The Weather, de lejitos.
4: De lejitos.
5: De lejitos.
6: Buenos días, buenos días. La canción de las 8 es Sexy Movimiento de Wisin.

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1: Hola, más 40, me llamo Matilda. Quiero escuchar la canción de Shakira.
0: ¿Una canción de Shakira?
1: La de Dai Dai.
2: La de Dai Dai.
0: ¿Cómo les gusta esa canción?
3: Hola, chiquillos, buenos días.
2: Hola.
3: La canción de la noche sería Guayando. De Fulanito.
4: Hola, los 40.
2: Hola.
4: El tema de las 8 es Bonito, Bonito.
0: ¡Los quiero!
2: ¡Los quiero mucho!
0: Oye, le etiqueté mal la canción de Le Pusi que Gato Vol. Ahora si sale, va a salir el gato.
1: Hola, los 40. La canción de las 8 es Touch de Katseye.
0: ¡Oh!
2: ¡Wow!
0: Touch, hay gente que es tremendo touch, para que sepan, ¿eh?
5: Hola, chiquillos queridos, aquí les habla Claudia de Angol y la canción de las 8 de hoy es Mueve el Totó, Mueve el Totó, Mueve el Totó, Totó, Totó.
6: Buenos días, chicos, ¿cómo están?
2: Buenos días.
6: Tengo ganas este día viernes de escuchar Sé que quieres.
2: Se te nota.
1: Soy Amparo de Lancagua.
2: Hola.
1: La canción de las 8 es Ay, mi gatito, miau, miau.
2: Ay, mi gatito, miau, miau.
1: Los quiero mucho.
2: Yo tengo
0: te queremos.
2: Edad mental, 5 años.
0: 5 años, exactamente. Yo, 3.
2: Tal cual.
0: Tienes 5, que eres más madura que yo.
7: Buenos días, los cabros. La canción de las 8 es que te quiero, wow.
2: Baby, te quiero, wow, wow.
7: Eso no te la toca DJ Peter.
0: No te la toca.
1: Hola, los 40.
0: El orgullo de Quinta Normal.
1: Hola, los 40. La canción de hoy para hoy viernes 9. Podría ser Animal de Catse.
0: De Catses.
2: Animal de las Catses.
1: Hola, los 40. Yo quiero Touch de Ketsai.
0: Touch.
2: Inténtalo.
0: Inténtalo, vente de norte a sur.
2: Inténtalo.
8: Hola, los 40. Me llamo Leonardo.
0: Leonardo, mi pana.

0: entrar al colegio, Leonardo, que se nos va a ir tarde. Se nos va a hacer tarde, ¿ok? Le mandamos un abrazo, papá querido.
1: ¿Cómo están, chicos? Buenos días desde Valdivia.
2: Buenos días.
1: Oye, aquí, si sigue así, va a parar de llover. La canción del día viernes, bien movida, gente de Osona. Que tú quieres, mi hermano.
2: Gente de Osona, eso escuché yo.
0: No, gente de Osona.
2: Gente de Osona. Y yo, bueno, lo que tú digas.
0: Lo que usted diga será, mamá.
2: Ah, así mismito.
0: No estoy ni ahí con ir al colegio el día de hoy, ¿ah? ¿Eh? Vamos a ver cuál será la canción que nos prende hoy. A las 8 de la mañana.
2: Me prende.
0: Me prende. Me prende. Oye, Sabita, ¿estás lista o no?
2: Estoy lista. Te estoy esperando a ti nomás.
0: ¿Cuál será la canción de hoy?
2: Está complejo, creo yo.
0: Sí, de hoy a las 8 de la mañana. Ya, que está pegado.
2: Ah, ok, perfecto. Estamos solucionando problemas técnicos.
0: Tratando de destrabar esto.
2: Yo creo que hay que empezar a cambiar la ruleta.
0: Los míos lindos de mi corazón.
2: Pensar en presupuesto 2027, ruleta nueva. Ya mucho esta situación.
0: Ya está demasiado, sí. Ya está demasiado fuerte.
2: Ya basta.
0: Ya está demasiado
2: fuerte. No puede
0: ser. Ya no lo está logrando.
2: Me parece una falta de respeto.
0: Espérate.
2: ¿Lo logramos o no lo logramos?
0: Sí, sí lo estamos logrando, sí lo estamos logrando. Creo.
2: No te creo nada.
0: La canción de hoy a las 8 de la mañana es...
3: Hola, los 40.
0: Hola.
3: Me llamo Leonardo.
0: Leonardo.
3: Y pueden poner Juti Fruti de Cat's Eye para la canción de las 8.
2: Juti Fruti de Cat's Eye.
3: Yo sé que tú gustas de fruta, mas esta es diferente.
0: ¡Vamos arriba!

0: Leonardo acaba de escribir que se lo grabó para que vea que salió. Ah, se va a poner feliz cuando salga del colegio y se dé cuenta que su canción fue la canción de las 8.
1: Me encanta.
0: Y es para todos los niños que pidieron Catáis también. Canción de Picado Saviera.
2: Apruebo.
0: ¿Galletas de agua?
2: Galletas de agua.
3: Buen día, buen día. La canción de las 8 es Mi Gatito, mi gatito volador.
0: ¡Wupi! ¡Es el chombo!

0: 2027 que se dio a conocer ayer, por supuesto en transmisión de
1: Los 40.
2: ¿Qué opinamos? ¿Te gusta?
0: Me gusta, estoy contento.
2: Estoy contenta también.
0: Estoy contento porque, bueno, ahí, empezando por el que está sonando aquí de fondo, David Guetta, no es menor, ya va.
2: ¿Sabes lo otro? Es que Rawayana antes era artista pequeño.
0: ¿Sí? La primera vez que vino Rawayana se presentó como a las 2 de la tarde.
2: ¿Viste? Yo me acuerdo.
0: Una cosa así.
2: Yo me acuerdo porque lo fui a ver.
0: Y ahora son el único grupo latino
2: de headliners.
0: De los headliners de Lollapalooza.
2: Sí, ahora está en nombre grande. Sí. Bueno, Travis Scott, Charlie XCX, The Killers,
0: David Guetta, Queen of the Stone Age, The Neighborhood,
2: Rawayana, Fontaines D.C., Somber y
0: The Prodigy.
2: Esos son los headliners. Por supuesto que hay otros artistas. Hay artistas nacionales,
0: sí,
2: también.
0: Claro.
2: Va a estar Leo Rey.
0: Va a estar Leo Rey, ¿eh?
2: Va a estar Princesa Alba.
0: Va a estar Santa Feria. ¿Qué te crees?
2: Mira, harto artista nacional presente en Lollapalooza Chile 2027, que ya dio a conocer ahí su cartel. Sí. Para todos aquellos que, bueno, ya compraron sus entradas, porque recordemos que las entradas se vendieron hace bastante meses a ciegas. También está Adela, está Ray, Lola Young. También tenemos a The Chemical Brothers, Aurora, Tomora, Tom Rollins. Muchos artistas, va a estar Fran Valenzuela, Alex Van Vanter, Javier Amena, Ana Tijoux, Gotwana junto a Kike Neira, Los Tetas, Hermanos y la Vaca, Catalina y las Bordonas de Oro, Congreso, Santa Feria, DJ Raf y Leo Rey.
0: Exactamente, ¿ah? ¿Eh? Esto va a ser el 12, 13 y 14 de marzo en el Parque O'Higgins, con estas figuras nacionales e internacionales que van a llenar de música durante estos 3 días la 15ª edición del Lola 2027.
2: Tengo una petición.
0: Adelante, estudios.
2: ¿Podemos escuchar a Rawayana y después a Ray con Where Is My Husband?
0: ¿Sí?
2: ¿O vamos a escuchar a David Guetta?
0: No, podemos escuchar a Rawayana primero y después...
2: ¿Y a Ray?
0: ¿Sí?
2: ¿Con Where Is My Husband?
0: Sí. Vamos, perfecto, a ver si tenemos la otra, ¿le
2: sí
0: parece?
2: Sí la tenemos.
0: Sí la tenemos, vamos a escuchar entonces a esta hora de la mañana.

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1: Hay procedimiento policial a esta hora en la avenida departamental en dirección al poniente a la altura de la avenida Las Industrias, que debían el tráfico. Ah, para que estén atentos a todos los que van por esa zona.
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1: Ryan, artista Lola 2027. Where is my husband? 8:17.

0: energía. No. En la ducha estamos buscando el auto más prendido.
1: ¿Qué tenemos, DJ? Rápidamente.
2: ¡Que comience la fiesta! ¡Auto! ¡Auto! ¡Auto que pasa!

0: 5879-2865. El auto más prendido de hoy se lleva par de hamburguesas del día para que vaya a comer hoy a la hora del almuerzo en Santa Hamburguesa. Así que si quieres participar, mandas tu audio ahora mismo al más
1: 569-5879-2865. Yakuza, Yakuza, Yakuza. Buenos días, mi gente. Saludos. ¡Bendiciones para todos! Aquí estamos prendidos. Sí, estamos prendidos. Con José Andrés.
0: Sí.
1: Y Sabita. Sí. Buenos días, vamos. Sí.

0: Está participando, ah, compadre querido. El audio del auto más prendido que gane hoy se lleva un par de hamburguesas para que vaya hoy a comer a Santa Hamburguesa. Rico y se consienta y espere para comer en el local, ¿ok?
1: Sa, sa, sa, ya, sa, ya, sa.
0: ¿Cómo dice?
1: Sa, sa, sa, alba, sa, alba, sa.
0: ¿Cómo dice?
1: Buenos días a todos. Aquí
0: buenos
1: con mucho
0: días.
1: Sueño y frío.
0: Y mucho sueño.
1: Buenas tardes.
0: Mucho frío. Y vamos tardes. Saludo a la abuela.
2: Susano,
3: no, vamos tarde a la escuela.
2: ¿Qué es esa? Voy a ir con mi señora ahora a comer una hamburguesa porque todavía no pagan. Pagan.
1: Sa, sa, sa, al WhatsApp, al WhatsApp.
0: ¿Cómo dice?
1: Quiero hamburguesitas. Mi hermana está cumpliendo años. Sa, sa, sa. Es la mejor niñera. Es la mejor que cuida a mi hijo.
0: Eso.
1: Sa, sa, sa.
0: El Cruz Azul.
1: Quiero las hamburguesitas para regalar.

0: a su madre.
1: Acto hueco, paiva, a la araña, niña.
2: Ay, qué lindo.
3: Buen día, muchachos. Este era el auto más prendido, pero la lluvia no bajó. No, si la lluvia no bajó.

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0: Bueno, vamos a la pausa publicitaria. Están invitados este sábado y domingo y lunes. Si quieren probar las empanadas venezolanas, si quieren comerse una empanada venezolana de pernil ahumado, por ejemplo.
2: ¿Te gustaría comerme una empanada venezolana?
0: Yo sé que sí, Marco, y no, cosa, pero no puedes porque no comes eso a esta hora de la mañana.
2: No, pero llegan a la Florida.
0: Sí, sí, llegamos a la Florida, sí, claro. Para ti, de jamón, queso, Marco Hinojosa. Una porque... de pabellón.
2: Pabellón. Uh-huh. Es muy rico el pabellón.
0: Rico, Así que si ustedes quieren probarla, las piden en el Instagram, @desayuno.cl. Mañana, el domingo y el lunes. Con delivery o van ahí al local en Manuel Montt 091. Nos vamos a la pausa. La próxima parte, el más grande de todos. DJ Ica. Marcos Taz.
2: Marco, ¿estás?
0: Marco, ¿estás?
2: Hoy tengo la voz malita.
0: Sí.
2: No sé cómo voy a llegar mañana.
0: Descánsela de aquí a mañana.
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2: Temperatura.
0: Es la temperatura. En los 40.
3: 9 grados.
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9: Marco.
10: El dos.
11: Marco, ¿estás?
10: Sí, estoy acá.
11: Ahí está.
10: El dos.
11: No habla. Hay que darle volumen, dice.
10: Ahí. ¿Prende?
11: Lo prendo y le doy volumen. Volumen.
10: 1, 2, 3. Ahí.
11: Empezaste a aparecer, Marco.
10: Exacto.
11: Una cosa.
10: Aparecido.
11: Ahora sí, Marco.
10: Dígame. ¿Qué tengo que hacer acá ahora?
11: Ahora tiene que tocar porque este sábado usted se presenta en Blue Moon en Coquimbo.
10: Así
11: con
10: es.
11: La fiesta
10: Modo
11: MP3.
10: Ya, vamos.
11: Así que
0: todos los estilos juntos y mezclados.
11: No puede
0: escuchas
11: ser.
0: Escuchas Disco Inferno.
11: Cállate.
10: Es de la noche, ¿cierto?
11: Sí, esa de las 10.
10: Ya, ¿y este?

0: mañana Coquimbo.
1: Y sus audios ahora mismo al WhatsApp de los 40.
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1: Vamos a aprender la fiesta, ¿eh? ¿Sacamos el ganador de la hamburguesa o no?
3: Saquémoslo, pochamo.

0: queremos hamburguesa.
1: Gio Tatú y tortas. Se llevó su par de burgers para que vaya a comer hoy a Santa Hamburguesa, Marco.

0: Deportes. Dice: mañana Coquimbo recuerda modo MP3.
1: Esta noche me la paso peleando.
2: Eso es. Bueno, los cabros. Oye, Marco, ¿y cuándo una fiesta por Chillán, una MP3, viejo?
0: Perreando. Pronto vamos a ir allá a Chillán.
3: ¿Qué tal la disco Blue Moon y Coquimbo de octubre? ¿Con Maquito y no Jota?

0: Ay, se levantó, con todas las ganas. Ni para el colegio se levantó así. Ah.
1: Qué sucio.
2: ¡Déjela tranquila!
3: Y Sabita, ¿dónde está que nos escucha? ¿Nos

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1: ¿Qué sucedió?
2: Ok, Marco, tú estás aquí mezclando y me preguntaron por ti. No.
1: Ahí.
2: ¿Sabes que yo no hago eso?
1: Gracias.
3: Coño, felicidades, mi hermano, porque a mí me mandaron para el carajo, para que sepa yo.
1: ¿Por qué lo mandaron para el carajo?
2: Ahora cuéntenos.
1: ¿Qué pasó?
2: Ando pagando.
4: Marco. Mañana Coquimbo, entradas por Passline, modo en MP3. La gente de la Serena está invitada también.
2: Sí,

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1: Yo misma le seguí a la cámara.
2: Cállese un rato para escuchar cómo se escucha.
3: A ver, no, déjenme escuchar cómo se escucha.
4: Baba nunca va para la radio. Ay, lo que le gusta es el chisme. Verga.
5: Yo decía.
6: Son mal hablados.
3: Sí, es verdad.
6: Porque falté una sola semana, un par de días. Mal hablado.
3: Mal hablado, mal hablado.
5: Yo decía algo. La infelicidad, la felicidad, la infelicidad. La felicidad.
3: La infelicidad. La felicidad, la infelicidad.
7: Hola, hola, chicos, ¿cómo están? Hola. Marco, ¿no necesitas un ayudante para mañana ir a Coquimbo? Yo te acompaño.
8: Me falta una camioneta para 6 personas.
9: Yo tengo un chisme.
10: Ay, pues
3: la...
10: Ya, déjala.
3: ¡Déjala tranquila! Ella va para su campamento. ¡Con un amigo!
11: Oye, chamo, ¿cómo es eso que dejaste ayer a las habas pegar?

0: quedó con esta voz.
1: Sí. Tanto que molesta a la hija ese hombre. Ya quiero ver cuando le toque llevar al hueón a la casa.
2: El chamo de la corazón.
3: ¿En qué andar así, Sabita? Que ahora ni para la radio va.
4: Anda en auto. Anda en auto.
5: Haciendo cositas.
3: Compañera nueva. ¿Ah? Chimbecita, chimbecita.
6: Buenos días, chiquillo. ¿Ustedes saben por qué un ciego nunca se mete en las peleas?
4: Cuidado.
6: Porque

0: chicos, buenos días.
1: Oh, Marco, qué temazo. Va, espere. Súbale, Marco.
2: No, pon el audio primero.
1: Ah, ok.
0: Nada, esperando que todos estén bien. Y bueno, aquí camino a llevar a mi pelita a esterilizar. Oh. Estoy muy nerviosa.
1: Muy lindo.
0: Manden toda la buena vibra.
1: Muy lindo.
2: Oye,
1: tu perrito no va a poder cantar.
2: No va a poder cantar esta.

0: de la semana.
1: La Mile.
2: No entiendo.
3: Yo quiero que sea mi mamá también.
2: ¿A quién tiene que llevar?
0: La Mile. Lleva al el escándalo de la semana. La Emilia lleva algo. Le llegó una carta, le regalaron ese sticker.
2: ¿Y cuántos años tiene la Emilia?
4: Debe tener ya como 16.
2: ¿Tiene edad para que le anden regalando stickers?
4: Sí, pero no para él sola. El papá la acompaña.
5: Le quiero decir una cosa. Pero no se venga a pensar hacia la Emilia.
2: Deja de escuchar.

0: Martínez.
1: Cuerpo brutal.
0: No me le pegue al perro, Martino Cosa.
2: Mañana queda la última preventa de 8 lucas, cabrón.
0: No me le pegue al perro, papá.
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4: Ah, me gusta que me encanta tanto porque no me mezclo una harinita con agua y hace una empanita de queso.

0: Wishing. Esta parte de Yandel.
1: Marquito, ay, disculpen, no hay día. ¿Ah, Marquito?
2: Obvio que sí, amigo.
0: Pero mañana en Blue Moon está Marco con modo MP3. Últimas entradas en preventa en Pass Line.
2: Pass Line.
0: Qué internacional.
2: Hoy les tengo una mala noticia, chiquillo. Oh.
3: Cuéntame.
2: La cámara mía no está grabando más.
0: Sí, ya vi.
3: ¿Pero y esa otra?
0: Ese es el problema de comprar productos chinos, Marco. O sea, le grabó como 3 minutos y perdió la memoria.
2: No, es que la tenía llena ya. ¿Si saben de algún del cyber para dónde vendan memoria?
3: Ya pasó el cyber, pues, hijo. Está preguntando
4: Marco,
3: tarde.
4: Marco, mamá Marco.
0: Yo después del cyber estoy vendiendo zapatillas. ¿Si alguien quiere?
3: Ah, pero como mil.
2: Entonces mañana voy a Coquimbo como un caballero. Porque un caballero no tiene
3: sin
2: memoria.
3: Sin memoria.
2: No tiene
3: memoria.
5: Marco, te mando saludos, mi amiga colombiana.
6: Oye, Marco, ¿cómo canta de bueno?
7: Cabro, buenos días, camino a la Vega a buscar frutillas para ir a la Pampilla de San Isidro. Oye, ponete entre sábanas.

0: de la felicidad.
1: Tenemos nuevos antecedentes. Es extranjera.
2: ¡No!
1: Y no caribeño. Es europeo. ¡Ay, guten Tag!
2: Con razón estás contento, porque si fuera caribeño no estarías contento, ¿verdad?
3: Chiquillo, hoy día es viernes, hoy día nos vamos en pálida.
4: Muchachos, ¿ustedes saben cuál es el champú de los cristianos? El Vive.
2: Se ríe.

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1: ¿Por qué vienes con tus malas noticias y tu mala vibra a esta hora que la estamos pasando bien, ah?
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1: ¿Por qué vienes con tu mal vibrismo?
3: Ya.
4: Viernes con B de Vergacío. Qué bueno ese tema.

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1: Como la saba. Buenos días, buenos días, buenos días, buenos días, buenos días.
2: ¡Eso!
1: Que la noche está empezando.
3: Como que falta Dani Lago, ¿no?
1: Ah, sí. ¿Verdad, Marco?
4: El último caribeño le rompió el corazón. Oh. Y no, sin perdón ni olvidó.
5: Oh. Oh. Hola, mis amigos lindos, ¿qué tal? ¿Cómo están?
1: Buenos días.
5: Está como para estar en la casita, con un navegadito, escuchando la música de Marquito.
1: Navegadito, mi amor.
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0: son palpita y el confort.
1: ¡No! ¡Chamo! Un chiste. ¿Ustedes saben qué hace saltar a la gente triste?
2: ¿Qué? No, ya.
3: Ya, ya, ya.
4: Amigos, no se atiende hasta el martes.
3: Cosa más buena.
2: Hasta el martes, papá. Y me acordé algo del lunes.
5: No, no se acuerda.
3: Pero más rato.
6: Hola, chicos. ¿Qué sería de María si hubiera tenido tres hijos? Hubiera tenido trillizos.

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1: DJ.
2: No estoy ni ahí con ir al trabajo.

0: satisfaction.
1: Arroba modo
2: mp3.cl. DJ
1: Conejo. Oye, vas a llegar con la guata.
2: Marco.
3: Con la guata.
4: Ah, qué interesante.
1: Vamos a decir otra cosa.

0: Pina, ¿me bajo a dejar a la Emilia hasta el bus?
1: Sí.
2: Sí.
0: O.
1: Sí, claro.
0: O.
1: Sí, Emilia, tu papá te tiene que acompañar hasta la puerta del bus.
2: Allá.
1: Y le da un besito en la frente.
2: No, dejen a la Emilia ser una persona independiente.
1: Claro, pero él tiene que cuidar.
2: Ah, él la puede ver de lejos que va a llegar bien al bus. No te pongas tú también. No te pongas, no me mires con esa cara, José Andrés.
0: Pero, ¿cómo?
2: No me mires con esa cara, José Andrés.
1: Él tiene que estar seguro.
2: Si Emilia tiene...

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1: Última edición.
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3: Emilia, tu papá quiere que te quede en la camita corta.
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5: Hinojosa, ¿puede hacer el pulso naranja el otro fin de semana que voy para la Serena o tiene que ser este obligatoriamente?
1: Que este no es pulso naranja. Este es Marco y lleva cumbia también.
6: Obvio, pues cumbia de todo, amigo. Modo MP3.
1: Póngase una ahí de la noche. Póngala, Marco.
6: Siempre la pongo en la noche.
1: Eso.

0: tiempo tan rápido.
1: No voy a abrir la góndola del copete.
2: 8:59.
3: Hola, hoy están haciendo hora extra. Ya son las 9.
0: Sí, vámonos. Sigue esa Saba, arroba XAAB corta.
2: Arroba los 40 Chile, arroba José Andrés Vivas, arroba DJ Marco Hinojosa. Que tengas un excelente fin de semana. Disfruta el día lunes que es feriado.
0: Marco, ¿a dónde lo van a ver este fin de semana?
1: Modo MP3, arroba modo MP3.cl o www.mp3.cl.
0: Ay, cáchate. Vayan a comer a Santa Hamburguesa hoy, ¿eh? Los vamos a estar esperando con mucho cariño, amor y devoción. Los queremos mucho a todos y a todas.
2: ¡Besitos!
0: ¡Chao, chao!
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1: ¿Qué tal, equipo? ¿Qué tal, la gente? ¿Cómo estamos? Día viernes acá en la 101.7, día 9 de octubre. De septiembre, iba a decir de nuevo. El otro día dije septiembre igual. ¿Qué pasa? ¿Qué pasa con mi cabeza? Oye, día 9 de septiembre. Ya, digo la voz. ¡Vaya! 9 de octubre y te acompañamos nosotros acá en la 101.7, amigos. Hasta las 12 del día con buena música, buenos temitas, harta información, hartos datos. ¿Qué te pareció el lineup de Lollapalooza? Bueno, lo vamos a conversar. También todo eso y más. Acá en el Rayo, sí, Centella. Harta cosa para el día de hoy. Te vamos a estar contando las redes sociales listas para ti. Nuestro WhatsApp también, mira, ahí está.
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1: Arroba los 40 Chile en Instagram, en Facebook, TikTok, nuestra página web los40.cl, nuestra aplicación Los 40 Radio. Listo para partir el programa, amigos. Son tres horitas llenas de música. ¿Con qué nos vamos para partir el show de hoy? Tenemos, más encima vamos a tener adelanto de la Disco Inferno con Marquito Hinojosa. Se nos viene modo MP3 allá en Coquimbo, así que va a estar bueno. Va a estar bueno. ¿Con qué nos vamos? Partamos con un clásico, la Lauryn Hill con Doo Wop. Abre los fuegos en esta mañana de viernes acá a la 101.7.
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0: Gracias, mi rey. Oye, vamos a ver cómo se vienen las temperaturas para hoy, acá en la 101.7. ¿Llovió en tu ciudad ayer o no? O sea, en tu comuna, allá Peñach, hermano. Ya, mira, Arica espera máxima de 24 para hoy viernes. Iquique espera máxima de 24 también. Antofagasta, 21 grados. Copiapó, 24. Rapa Nui, máxima de 20. La Serena, Coquimbo, espera máxima de 19. Valparaíso espera 17. Santiago hoy espera 19 grados, igual que ayer. Rancagua 18. Talca 18. Chillán 17. Concepción 15. Temuco máxima de 18. Valdivia 17 grados. Puerto Montt 18 grados. Coyhaique máxima de 15. Punta Arenas máxima de 15 también. La Antártica, 1 grado.
1: ¿Un grado?
0: Oye, el sol está rico. Ya que vamos a revisar el día de hoy, tenemos hartas cosas. Por supuesto, te vamos a contar los concursos que tenemos en nuestra página web, los40.cl. ¿Qué más? Vámonos con noticias. Contraloría detecta plan que el plan de la evacuación de agua lluvia de Antofagasta lleva más de 23 años de retraso. Ah, ya. ¿Qué le pasa a Antofagasta? Algo pasa con Antofagasta. Poca fiesta. La costanera la han demorado, pero no sé cuántos años en terminarla. La Contraloría, 23 años de atraso. ¿Ya qué está pasando con Antofagasta, amigo? ¿Y tienen caleta de plata? Bueno, en fin. Audiolibros llegan a Spotify. La plataforma anuncia la llegada a Premium a nuestro país. ¿Ya qué más? ¿Cuáles son las recomendaciones para comerse un pan? Mira, qué locura. Ya, ¿qué más? Google deja de pagar por hallar bugs en su producto por culpa de avalancha de reportes basura de la inteligencia artificial. Pisco chileno gana medalla de oro y plata en California. Fue el único nacional en lograr ambas distinciones. Ya, ¿y qué más tenemos? Mira, el nuevo teleférico, la fecha de estreno. Rosalía tiene nuevo reconocimiento. Hayley Williams en nuestro país. Bueno, todo eso y más acá en la 101.7. Nos vamos con la música en un rato más. Partimos con los WhatsApp. Ya. ¿Qué te tinca? Yo creo que vámonos con la Ava Max. My Head, My Heart sonando aquí en la 101.7 en el Rayo. Sí, Centella.

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1: Ya los cabros, nos tenemos que ir a la pausa comercial. Acá en la 101.7, la hacemos cortita. Volvemos con más música en este Rayos y Centellas de día viernes. En la 101.7, pausa, volvemos.
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0: 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Temperatura. Es la temperatura en los 40.
3: 10 grados.
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2: Correcto, en Santiago 101.7, en todo el mundo a través de los 40.cl, en nuestra aplicación funcionando perfecto, arroba los 40 radio. ¿Con qué nos vamos? Vámonos con información ahora ya. Bueno, oye, un pisco nacional fue, ganó medalla de oro y medalla de plata en California. El único pisco nacional que ganó ambas distinciones. Las dos versiones elaboradas en el Valle del Limarí fueron reconocidas tras una evaluación a doble ciego. ¿Qué es doble ciego? Ah, bueno. Realizada por los especialistas de la industria del trago. Bueno, ahí está, en la región de Coquimbo está elaborado este pisco que obtuvo medalla de oro y plata en San Diego Spirits Festival 2026 en California, los Estados Unidos. El pisco Caur, producido por Flor del Valle, comuna del Monte Patria. Las dos versiones fueron reconocidas por el jurado del certamen, según información de sus productores. Fue el único pisco nacional que ganó las dos medallas durante la edición. Mira, los premios cayeron en el Caur reservado de 40 grados, que permanece durante un año en acero inoxidable y en una versión envejecida durante 6 años en barricas de roble francés. Ambos destilados utilizan moscatel de Austria como materia prima. Uno de los elementos particulares de la competencia en el sistema de evaluación se utiliza una cata doble ciego, método mediante el cual los jueces desconocen la marca y la etiqueta de las muestras que analizan. De esta manera, los profesionales evalúan las características sensoriales de cada destilado. Oye, bueno. Bueno, amigos, felicitaciones. Pisco Caur, excelente. Buena noticia para el pisco chileno. ¿Con qué nos vamos? Vámonos con música. Tiro de gracias suena a esta hora de la mañana con Joven de la Pobla, aquí en el Rayo.
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0: Harry Styles suena aquí en la 101.7 en esta mañana de día viernes en los 40 con Golden.
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0: Nos tenemos que ir a la pausa comercial, amigos. La segunda pausa de esta mañanita en este Rayos y Centellas, jornada de día viernes acá en la 101.7. Hoy tenemos conciertos Petit, Movimiento Original. ¿Qué pasa? Esa es. ¿Ya? La hacemos corta, nos vamos a la pausa comercial. Volvemos con más al Rayos.
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2: Faltan 3 minutos para las 10.
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2: Vámonos con información, amigos. Acá en la 101.7 ya tenemos fecha de estreno para el teleférico de Santiago. ¿Cuáles son las estaciones? El recorrido definitivo. Vamos ya con el informe. El primer sistema de transporte urbano por cable de Chile va a conectar Providencia con Huechuraba. El recorrido tiene 3,4 kilómetros aproximadamente. Falta poquito. Antes, mira, por ejemplo, de Providencia, Ciudad Empresarial, te podía ir pitear 45 minutos. Ahora lo vaya a poder hacer en 13 minutos a bordo de las nuevas cabinas del teleférico Bicentenario. El sistema va a tener un trazado de aproximadamente 3,4 kilómetros. Va a contar con tres estaciones conectando sectores de Providencia, Vitacura y Huechuraba. La primera va a ser Canal San Carlos, que está en el sector de Avenida Vitacura con Nueva Quetajamar, en Provi. De ahí van a avanzar hacia el Parque Metropolitano, donde va a estar la segunda estación, que es cercana a la zona de la piscina Antilén. Finalmente, el recorrido va a continuar hacia el norponiente de Santa Clara, en Huechuraba, permitiendo llegar a Ciudad Empresarial. La conexión también va a generar un nuevo acceso al Parque Metropolitano desde este sistema de transporte. Ah, claro. Genial. Bueno, el proyecto considera 121 cabinas, cada una con capacidad hasta 10 pasajeros. El funcionamiento va a permitir movilizar hasta 3.000 personas por hora en cada uno de los sentidos, alcanzando una capacidad total de 6.000 pasajeros por hora. Además, las cabinas van a contar con accesibilidad universal, wifi, sistema de seguridad, mientras que el proyecto contempla 19 torres y un edificio técnico. La inversión alcanza los 80 millones de dólares. Cuando parte en enero del 2027, primer trimestre, ya estaríamos. Bueno, ¿no? Las cabinas las hicieron en Suiza, sí. ¿Te gustaría subirte? Estaría bueno, ¿no? Peñita, ¿cómo estás? ¿Podrías poner Mi Verdad de Ana Tijoux para escuchar en la pega? Buena, buena. ¿Con quién hablamos? ¡Aló! ¡Bienvenido, compadre!
3: Peña.
2: ¿Qué pasa?
3: En Irique sí escuchan. ¿Mana?
2: En el... Mira, no te voy a responder.
4: Buenos días, Peñita. Un saludo de Punta Arena.
2: Hola, amigo.
4: ¿Qué temita de Limp Bizkit?
2: Yo, compadre, un abrazo. ¿Toquemos Limp Bizkit? ¿Toquemos el Nuki? ¿A esta hora de la mañana? Listo.
0: Es

0: Un recuerdazo con House of Pain. Esto se llama Jump Around y suena aquí la 101.7 en este Rayos y Centellas.
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0: Continuamos en la 101.7 en este Rayos y Centellas, día viernes, día 9 de octubre. Hoy tenemos Movimiento Original con los conciertos Petit. Anda a participar ya a nuestra página web los40.cl. ¿Cómo sabéis si te ganáis una invitación, amigo, amiga, y nos encontramos allá? Va a estar bueno. Va a estar bueno, bueno, bueno, bueno. Ya, ¿con qué nos vamos? Vámonos con información, ¿te parece? ¿O no? Bueno, Pedro Pascal parece que va al Oscar porque el actor nacional se perfila entre los candidatos al mejor actor por Behemoth. Ya no sé. Bueno, esto va a ser la próxima ceremonia de los premios que se van a realizar el 14 de marzo del 2027. Después del estreno mundial y la presentación en el Festival de Cine de Nueva York, en el marco del mes de la herencia hispana, la película comenzó a generar expectativas de cara a la temporada de los premios. La revista Variety calificó la interpretación de Pedro Pascal como digna de un Oscar, destacando un papel esperado tanto por el actor como por el público latino. ¿A quién interpreta? A Alex Serian, un antiguo niño prodigio y violonchelista que regresa a Los Ángeles después de 20 años para grabar bandas sonoras de películas de Hollywood. Tuvo que aprender a tocar el instrumento de cuerdas. Fue un infierno y un paraíso a la vez, dijo. Ah, y ahí está, pues mira, en el teaser, ¿verdad? Pues toca el acordeón y así. Ay, el violonchelo. No, no es un violonchelo, vos sí. Es un violonchelo. Ya, ahí está, pon. Oh, ¿te imagináis a ganar el Oscar este 8? Estaría bueno. Ya, nos vamos al WhatsApp.
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0: Buena feña. Me llamo Felipe. Saludos para Daniel Barrios. Darío, Sebastián. Te voy a compartir el link de YouTube de Sin Límite, Creo en Ti. Saludos. Ay, aquí me mandó el... A ver, mi amigo, lo vamos a... Hola, Peñita, dice, ¿puede ser un tema de la Combo Tortuga, por favor? Ya, anotado, también estamos completamente anotados ahí. Hola, buenos días, le puedo mandar un saludo a mi profesor. Mande nomás por el saludo que quiera. Ya no pidieron tema, así que voy a pedir yo un tema. No merezco, ¿no? Nos vamos con el Snoop Dogg y con Steel Dre sonando aquí en la 101.7.

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0: 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Temperatura, es la temperatura. En los 40.
2: 14 grados.
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1: En Santiago 101.7, amigo, en todo el mundo a través de los 40.cl de nuestra aplicación Los 40 Radio. Vámonos con información, se viene en la Alameda el desfile navideño de globos gigantes. Y ahora va a ser en el mes de noviembre. Estamos como maduro adelantando la Navidad con el agua. Bueno, el desfile navideño más grande de Sudamérica. La producción describe así la París Parade, que confirmó su edición número 15 a lo largo del eje Providencia Alameda, anunciando que además se va a realizar el domingo 29 de noviembre. La actividad, totalmente gratis, contempla un recorrido de 3 kilómetros entre Avenida Salvador y el Palacio de la Moneda. Como en años anteriores, habrá globos gigantes inspirados en alguna de las historias más emblemáticas de los universos de Disney, Pixar, Marvel y Star Wars, así como Ralph y Jumbito, dado que la actividad es patrocinada por Cencosud, por el... Así que ya lo sabes. Mira, y este, lo vi, ¿en qué fue y en qué mes fue el año pasado? No me acuerdo. Yo parece que fue en diciembre, no sé. Bueno, pero lo preguntamos. Feña, te voy a poner algo de hip hop nacional. ¿Sabéis qué? Estaba pensando que un gran despaso de movimiento original quedaría perfecto esta hora de la mañana, baby.

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1: Nos vamos a la pausa comercial, amigos, ya que escuchábamos a Movimiento Original. Te recuerdo que puedes participar a través de nuestra página web, los40.cl. Invitaciones tenemos para el concierto, amigo. O sea, el concierto Petit, obviamente. Puede ser un concierto más íntimo, mucho mejor. Esta es nuestra página web, el www.los40.cl. Participa, nos encontramos allá el día de hoy. ¿Dónde? En el Royal Guard Bar, en el barrio Italia. Nos vamos a la pausa, la hacemos cortita, a la vuelta. Tenemos más información. ¿Qué más te iba a contar? Tenemos adelanto de Disco Inferno. Todo eso y más aquí en El Rayo. Volvemos.
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2: Faltan 3 minutos para las 11.
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1: Ya los cabros, continuamos en esta mañana de día viernes acá a la 101.7. ¿Y qué me decís del lineup de Lollapalooza que dieron ayer en el especial junto a la Radio Futuro y a la Rock and Pop con nuestra Marti Orrego? ¿Qué me dices? Tenemos algo que opinar, por supuesto. Oye, vámonos con algunos nombres. O sea, yo encontré que Leo Rey, fantástico, ¿no? Ya, bueno, lo que se anunció el día de ayer, que es el lineup oficial de Lollapalooza Chile 2027, tendrá artistas como, por ejemplo, Travis Scott, la Charlie XCX, The Killers, David Guetta, Queen of the Stone Age, Rawayana, The Neighborhood, The Prodigy, amigo, The Prodigy, Dios santísimo. Cosa más buena, ahora qué bueno, voy a ver a Prodigy. Tenemos que ir de nuevo. Bueno, Cage the Elephant, tenemos a la Ella Taubert, Lola Young, Alex and Banter, Santa Feria, Ana Diyu, Leo Rey, la Princesa Alba, Congreso, Santos Bravo, la Javiera Electra, la Fran Valenzuela, bacano, ¿no? Ya, así que ahora nosotros vamos a hacer un mini especial de Lola Chile 2027. Y vamos a partir, obviamente, con The Prodigy, esto se llama Breathe, de la 101.7.

En este mini especial de Lollapalooza Chile 2027, anunciado el día de ayer, llega David Guetta, Lovers on the Sun, y pegadito llega The Killers con Mr. Brightside de la 101.7.

0: Los sonidos latinos también llegan a este Lola Chile 2027. Vamos a escuchar a una chilena que se va a presentar y unos muchachos latinos son Rawayana con esto que se llama High y la Ana Tiyu con Shock. Estás escuchando este especial de Lola 2027 en el Rayos y Centellas.
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1: Oye, bueno, lo especial o no de Lollapalooza Chile 2027, nos falta uno. Bueno, ya lo sabes, todas las entradas las puedes empezar a comprar desde ya. Ayer fue el anuncio, tuvo la Marti Orrego con el Pato Cuevas y con Sergio Lago de Rock and Pop de Radio Futuro y de Los 40. Así que nada, estuvo bueno también el especial. Nos vamos con el último que está ahí anunciado. Es el mismísimo Leo Rey, que son las 3 de la mañana, que nadie se entere, sonando acá en este especial Lola 2027.

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0: 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Temperatura, es la temperatura. En los 40.
2: 14 grados.
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5: Oye, el mayo especial Lollapalooza Chile 2027 que nos mandamos. Buenas canciones. Buenos temas, buenos artistas también, se ve bien entretenido. Marco Hinojosa está en la casa, ¿qué te pareció el lineup?
6: Buenísimo,
5: ¿qué me decís, Leo
6: buenísimo,
5: Rey?
6: Buenísimo. Alexítico.
5: De Prodigy.
6: Sí, el DJ número uno de la DJ Mac, ¿no? De la que fue elegido David Guetta.
5: David Guetta también.
6: Sí, pero hay que decir algo, la gente no estaba el otro día leyendo, no, como que el número uno es más popular. Sí. No busca solamente el top 100, perdón, de DJ, eso es. Así siempre. Que eso, David Guetta, siempre dámelo siempre. Oye, Feñita, hoy tenemos Disco Inferno a la noche. Mañana voy a estar en Coquimbo, en la 105.7, haciendo fiesta modo MP3 para toda la gente que te escucha. Voy a tener invitaciones. Más que invitaciones, voy a tener un descuento especial para ellos. Si ustedes van en grupo de amigos, me hablan por @ DJ Marco Hinojosa y voy a estar ahí enviándoles un código de descuento para que compren sus tickets. ¿Les parece?
5: Me parece perfecto.
6: Que vayan todos ahí los cabros a vacilar la mejor música que hicieron. Hicieron que ellos también la vacilaron ahí en los 2000, pues amigos, 2000, toda la música que cargabas en el MP3.
5: Excelente. 105.7 los 40 por allá, por la Serena Coquimbo. Váyanse, ¿dónde vamos a hacer esta fiesta?
6: En Blue Moon.
5: Blue Moon, así se llama el lugar. La fiesta modo MP3 con Marco Hinojosa, puras canciones del año 2000. Mortales, todas las canciones.
6: 90 también, amigos. 90 también. Sí, porque era lo que guardaba ahí en el MP3, lo que sí, bajaba ahí de áreas que siempre no bajaba la música que le
5: exactamente.
6: Faltaba.
5: Exactamente. Marco Hinojosa se nos viene con la previa de la Disco Inferno, que parte desde ya acá en la 101.7. Toda la información de la fiesta está
6: en www.modomp3.cl, ahí también te puedes comprar las entradas.
5: Perfecto. Y @modomp3.cl. Y @DJ Marco Hinojosa.
6: Y @FerSuperlativo.
5: Que son esta hora de la mañana acá en la 101.7.

0: @modomp3.cl, en la cuenta de Instagram, @DJ Martín Ojosa, y toda la información. Recuerda que mañana en la sede en Coquimbo 105.7 se presenta la fiesta Modo MP3 con el gran Martín Ojosa, que suena a esta hora, aquí en El Rayo.
1: Oye, ¿dónde están todas las mujeres solteras? Oye, hay muchas mujeres guapas por aquí. Por este lado también.

0: es.
1: Nos vamos.
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1: Ya lo cabrón, nos tenemos que ir. Que les vaya pulentísimo. Nos encontramos el día lunes a las 9 de la mañana con otro Rayos y Centellas. Un abrazo grande. Y Napo, se queda en la sintonía. Hoy 10 de la noche tenemos Disco Inferno. Mañana recuerde, la fiesta modo MP3. Se va a la Coquimbo 105.7 con Marco Hinojosa. ¿Qué más tenemos? Tenemos un montón de cosas acá en la radio. Quédate el fin de semana escuchándonos. Hoy el lunes feriado, ¿verdad? Oh, sure. Ya, nos vemos entonces el martes. Nada que ver el lunes. Que les vaya pulentísimo. Chau, chau.
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2: Faltan 3 minutos para las 12.
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2: Día viernes, viernes 9 de octubre, y acá en la 101.7 estamos comenzando. Estamos arrancando Página 40. Cuando tenemos en la ciudad de Santiago 13 grados a esta hora de la tarde, cielo parcial, máxima de 20 para el día de hoy, parece que va a estar bastante tibiecito y no se pronostica lluvia. Primero que todo, mandarle un saludo gigante a todas y todos quienes no lo están pasando nada de bien con la lluvia de estos días. Han pasado cosas bien complejas también, más allá de la anécdota, ¿no? De la anécdota que haya estas lluvias y este clima en plena primavera y en pleno octubre. Así que a todos quienes no lo están pasando también, un abrazo gigante y acompañarse de los 40, acompañarse de buena música.
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2: Para hoy día, y como cada día viernes, tenemos viernes de estrenos acá en la 101.7. Tenemos hartas cosas y variadas que mostrarte. Tenemos novedades musicales con Morat, también con Udeline, con Young Sister y Face Brooklyn. También en música nacional sacaron canción. Tenemos novedades con Enrique Iglesias y Santos Bravos, artistas Lollapalooza. Así que hartas cosas que mostrarte para hoy. Y además recuerda que hoy día tenemos nuestro último día, nuestra última concierto Petit de esta edición primavera. Hoy día toca Movimiento Original en la tardecita, en el Pongámonos Serio, ahí desde las 6, así que te vamos a estar contando también todos esos detalles. ¿Con qué arrancamos, mi querido DJ Marco Hinojosa? Eso, le ponemos energía de viernes acá en la 101.7. Y esto es Bruno Mars, I Just Might, para este Página 40 en la

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1: Y en Página 40, recuerda, pedidos musicales a nuestro WhatsApp. Me cuentas también cómo va la tarde. Mándame tu audio, quiero escucharte en este día viernes a nuestro más 569-5879-2865.
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1: La canción que quiera, hoy día es Jeans Day, como dicen, así que mándame tu audio a nuestro WhatsApp de Los 40, el más 569-5879-2865. Harta gente va a salir de Santiago, se va a mover, otros se van a quedar de los últimos feriados, más que quedan del año. Así que cuéntame cómo se viene tu fin de semana también a nuestro número de WhatsApp y ahí me aprovechas de pedir tu canción. Así que con confianza nomás, son las 12 del día con 10, estamos arrancando la tardecita y el termómetro sube a los 14 grados a esta hora acá en la capital. Así que quiero escucharte, quiero saber cuál es esa canción que nos quieres pedir en esta tarde de día viernes. Nos vamos a revisar el WhatsApp de los 40.
2: Hola Marti, buenas tardes. Hola. Aquí estoy haciendo la hora para ir a buscar a mi hijo al colegio. Muy quería bien. Pedirle M.O. de Movimiento Original. Saludos.
1: Oye, a propósito de que los chicos se presentan hoy día en Conciertos Petit desde las 6 de la tarde.
3: Hola Marti, ¿cómo estáis? Aquí repartiendo delicias argentinas, resfriado después de una gran mojada que nos pegamos ayer. Marti, Jorge González con Saturno trata de escribir. ¿La tenéis por ahí o no? ¿Podrá ser?
1: Buena canción también.
4: Buenos días. Buenas. De acá de Valdivia. Quiero pedir un temita de Pluch, de Stone Pilots. Y mandar un saludito a mis colegas de TVP. Como me cambié de pega, ya no los voy a ver más. Y me echan de menos.
1: ¿Estamos seguros que te echan de menos? Ah, no, no. Obvio que sí, pues.
4: Hola, hola Marti, ¿cómo estás?
1: Bien, ¿y
4: oye,
1: tú?
4: Hoy es viernes, mi cuerpo lo sabe, así que te quiero pedir un tema que es Dirty de Cristina Aguilera, porque es viernes.
1: Mira tú, ya me quedó claro cómo se viene tu viernes. Sigue pidiendo tus canciones al WhatsApp de los 40. Y nos vamos a quedar con este recuerdo entonces de Cristina Aguilera. Esto es Dirty, sonando a las 12 con 12. Estás en Página 40.
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1: Sí, pues estrenos musicales para este día viernes acá en la 101.7. Hartas cositas que mostrarte, harto que contarte también. Y vamos a quedarnos con esta colaboración de los chicos de Across junto a Princesa Alba. Se unen en Besito y Chao, esta canción que ya está disponible en plataformas digitales. Y además que recordemos que esta boyband chilena anunció su gran concierto Across the Sky, el debut para el 18 de diciembre en el Teatro Caupolicán. Así que todo esto es parte de esta previa que están haciendo los chicos para lo que va a estar pasando en ese Teatro Caupolicán el próximo 18 de diciembre. Ojalá que estén con Princesa Alba y que puedan tocar esta canción, ¿no? Ya pues, nos vamos a quedar con Besito y Chao. Es lo nuevo de Across y Princesa Alba en nuestro viernes de estrenos de Página 40.
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1: Viernes de estrenos, seguimos a la vuelta ahí con los estrenos musicales en la 101.7. Tenemos hartas cositas que mostrarte, nacionales, internacionales y más. Pero antes, pregunta seria, esto es importantísimo. ¿Ustedes vienen a mirar o vienen a ganar? 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
1: Momento de hacer pausa en Página 40. Es cortísima, pero te recuerdo que hoy día se nos viene nuestra quinta jornada esta semana de conciertos Petit desde las 6 de la tarde, ya pongámonos serio. 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

0: 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Temperatura. Es la temperatura. En los 40.
1: 14 grados.
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0: Nos vamos al WhatsApp de los 40 acá en la 101.7. Recuerda, hazme tu pedido musical para esta tardecita de viernes. Pongámosle energía, pongámosle ánimo a este día viernes al más 569-5879-2865. ¿Qué quieres escuchar? Vamos a revisar a continuación.
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0: Recuerda que el viernes es lo que usted quiera. Los otros días de la semana son días de pedidos musicales temáticos, pero hoy día lo que tú quieras, así que pídalo a nuestro WhatsApp de los 40.
2: Luego escucho todos los programas y redes de San Antonio. Quería pedir un temita de...
0: ¿De quién?
2: Ellie Goulding, chao.
0: Oye, Ellie Goulding, hace rato que no la escuchamos, así que podría ser. Vamos a revisar qué más nos llega al WhatsApp 40.
3: Hola, buenos días. Quisiera escuchar el vals del obrero de Escape, por favor. Saludos desde Valdivia, escuchando la radio.
0: Saludos para Valdivia, que nos escuchan por allá en el sur, al 99.3, pidiéndonos un poquito de ska con Escape. Recuerda, sigue pidiendo tus canciones al más 569-5879-2865. Nos vamos a quedar con ella, con la británica Ellie Goulding. Esto es Light y suena a las 12.39 en Página 40.
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1: Y este estreno musical viene a cargo de la artista española Judeline. Ya la conocemos hace un buen rato, estuvo en Lollapalooza, ha estado presentándose en Chile, tiene este exitazo con Karol G, Baby Wow, que está ahí en el top de todos los rankings, y ahora está de lanzamiento porque acaba de lanzar La Falda, que podría ser un hito en su carrera con una internacionalización aún mayor. Hay que dejar en claro que Judeline ha tenido un gran atractivo para el público y también mediático. Por ahí alguna vez leí que se le llamaba un poco la nueva Rosalía. Las comparaciones son incómodas, pero yo creo que apela finalmente a lo llamativa que es la música que hace Judeline. Y ahora está dejando un poquito más atrás toda la era de su primer LP, Get Bothiria, donde había un mundo que era un poquito más oscuro, era más introspectivo también, y ahora está con este lanzamiento que la verdad es que es bastante interesante y que tiene hartas referencias también a diferentes cosas y a bandas sonoras de los 2000, así que está bien atractivo porque también muestra un poco justamente cuáles han sido todas las influencias de Judeline. El videoclip si ustedes ahí lo van a revisar, tiene algunas también homenajes, por ejemplo podríamos decir con Penélope Cruz, con la película Amelie y varias más. Así que parece que Judeline está en una nueva era con La Falda, que es justamente lo que te vamos a presentar ahora acá en Página 40. Si es que te gusta esta artista y si es que todavía no la descubres, bueno, este es el momento. Te presentamos entonces lo nuevo de Judeline. Suena La Falda en Página 40.
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1: Exacto, estás en Página 40, aquí en la 101.7, hoy día viernes de estrenos, tenemos hartas cositas todavía que mostrarte, tenemos novedades con Morat, con estrenos nacionales y mucho más, así que tú no te vayas a cambiar de la 101.7, ¿eh? Pero cuando son las 12:53 y tenemos 15 grados en la ciudad de Santiago, tengo buenos datos para ti, porque Somos la Percha es mucho más que moda. 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
1: Vamos a revisar qué está pasando, cómo se está moviendo nuestro ranking del 40 al 1.

Y nos vamos a ir a revisar la posición número 4 acá a la 101.7, donde va a estar ella, una artista que se va a estar presentando en unos días más acá en nuestro país. El lunes 19 de octubre llega al Santander Arena Aitana, así que si es que quieres votar por ella, ándate al www.los40.cl, sigue manteniéndose en las primeras posiciones. Nos vamos a quedar entonces con Superestrella, es Aitana, en la posición número 4.

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1: Faltan 3 minutos para la una.
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1: 1:07 PM, estás en Página 40 y recuerda, quiero escucharte, quiero saber cómo va esta tarde de día viernes, quiero que me pidas tu canción, quiero que le pongamos energía, mándame tu audio con tu pedido a nuestro WhatsApp al +569 5879-2865. ¿Qué me vas a pedir para este día viernes? Algo que nos dé energía, nos dé ánimo para este día nublado, pero hoy día al menos sin lluvia. Así que mándame ese pedido a nuestro WhatsApp al +569 5879-2865 cuando son las 1:08 PM. Sí, ya te lo decía hace un ratito, casi 16 grados tenemos a esta hora de la tarde y una máxima de 20 para el día de hoy. Así que, ¿quién me quieres pedir? Lo que sea, del estilo que sea, del año que sea, en el idioma que sea, tú pídeme la tuya a nuestro WhatsApp de los 40, +569 5879-2865, número que espero te hayas ya aprendido.
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2: Hola, quería saludar a todos los amigos de la radio.
1: Gracias.
2: Mi amiga Caro, estamos haciendo almuerzo, papitas fritas.
1: Ah, no, qué bueno.
2: Queremos pedir un temita Mayor que yo 3, por favor.
1: Mira, hace rato que no escuchamos Mayor que yo 3. ¿Qué más quieres escuchar para este WhatsApp? Para este WhatsApp 40. Para este Página 40 de día viernes por el WhatsApp. Eso es. Mándame tu pedido al +569 5879-2865. Looney Tunes, Daddy Yankee, Don Omar. ¿Quién más está en esta? Todos. Mayor que yo 3. Es lo que suena a la 1:09 en Página 40.

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1: Y atención para todas, para todos los que estaban ahí medios tristones después de el paso de Morat por nuestro país, que tuvo varios conciertos en septiembre. Si les extrañan, les tengo novedades musicales, porque están presentando Me Mata, una canción que nació de una dinámica bien entretenida en redes sociales, donde sus seguidores podían elegir cuál de dos canciones inéditas querían escuchar primero. O sea, básicamente les dejaron elegir el nuevo single. En este sentido, la banda enfrentó Suéltame junto a Me Mata y ganó evidentemente Me Mata. Se les invitaba a participar con creaciones de contenido de fragmentos de ambas canciones a través de TikTok, ya en TikTok y en Instagram. Y esto superó, por supuesto, más de 100.000 creaciones, pero se llevó todos los votos la canción Me Mata, que es justamente lo que te vamos a presentar a continuación acá en la 101.7. Nos quedamos entonces con lo nuevo de la banda colombiana Morat. Esto es Me Mata y lo escuchas en Página 40.
2: Hola, quería saludar.
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1: Momento de hacer pausa en Página 40, la última de la tardecita, pero no me voy a la pausa. 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
0: 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Temperatura. Es la temperatura en Los 40.
3: 15 grados.
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1: Me voy al WhatsApp de los 40, al más 569-5879-2865. Por allá, pídeme tus canciones, pero pídemelas en un audio. Hay algunos que ahí me las escriben. Quiero escucharte, aunque sea háblenme bajito. Si están ahí como, ustedes me dicen, no puedo hablar fuerte, igual entiendo. Más 569-5879-2865. Sal al aire en este Página 40 de día viernes. ¿Qué quieres escuchar para esta tardecita?
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2: Hola Mati, desde Rapa Nui. Quiero pedir Tell Me To My Heart de Taylor Dane. Yorana, Maururu.
1: Yorana, saludos para Rapa Nui, allá para la isla que nos están escuchando, 104.3. Me encanta cuando me hablan desde allá. Mándeme su audio, mándeme su pedido a nuestro WhatsApp de los 40.
3: Hola Marti, acá desde Maipú estoy con mi hija. Mi hija quiere saber si le puedes colocar un tema.
1: ¿Cuál?
3: La guitarra de los Auténticos de Decadente. Tiene 13 añitos ella, te escucha todos los días.
1: Mira, ya, pues me tinca. ¿Por qué le gustan los Auténticos de Decadente? Quizás se los presentaste tú.
4: Hola Marti, desde Puente Alto. Aquí estamos trabajando, dándole como día viernes.
1: Esto.
4: Así que te quería pedir un reggaetón, si se puede, pero no sé si fue de Arcángel.
5: ¿Ya? Eso, que esté muy bien, gracias por todo.
1: Ahí se anduvo cortando, pero entendemos todo. Y como es día viernes, nuestro querido DJ Marco Hinojosa anda regalón. Así que nos vamos a quedar con los Auténticos Decadentes para nuestra auditora ahí de 13 añitos de la comuna de Maipú y pegadito algo de Arcángel. 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
1: Young Sister está de vuelta, nos trae nueva música, por fin, el sonido aquí del joven Cisternas, ¿no? Está de regreso con una canción junto a Faith Brooklyn y que se llama Party en Casa, justo como para estos días, ¿no? Nos invita a quedarnos acá en la casa, perfecto para este día, viernes, y es lo que te presentamos en la 101.7. Este es lo nuevo de Young Sister junto a Faith Brooklyn, Party en Casa, los 40.

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1: Estás en Página 40, estás en la 101.7. Te acompañamos en esta tardecita, acá en Los 40, en esta tardecita por fin sin lluvia, así que bien. Bien por toda la gente que, ya te lo decía, no lo estaba pasando bien con todo lo que estaba ocurriendo. Pero esto no para, porque ya viene en un ratito, en instantes, Vito Velázquez con el ¿Dónde está mi gente? Esto para subirle la energía a esta tarde de viernes, para que parezca viernes, en la previa de un fin de semana largo también. Recuerden que el lunes es feriado, da lo mismo si usted trabaja igual, si es que usted tiene que hacer cosas, siempre escuchando Los 40. Nos vamos, cerramos, pero nos vamos a ir con música, nos vamos a ir con los encargados de cerrar hoy día conciertos Petit, con los chicos de Movimiento Original, porque a las 6 de la tarde, pongámonos serios, se hace desde Barrio Italia, ahí en el Royal Guard Bar, y ahí van a estar tocando los chicos de Movimiento Original en este formato único y creado por Los 40 para llevar la música cerca, cerquita y de manera muy íntima con las personas. ¿Te parece? Nos vamos a quedar con el clásico M.O. para cerrar este Página 40. Te quedas en sintonía de la 101.7 y desde las 6 en Pongámonos Serio, conciertos Petit. Nos escuchamos nuevamente el martes. Oye, Marco, hoy día Disco Inferno.
2: A las 10 de la noche, como todos los viernes,
1: martes. Y mañana MP3. 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
1: Así que muchas cosas pasando. Ya, tú no te despegues de Los 40. Chao.

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1: Faltan 3 minutos para las 2.
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1: Ok, arrancamos 2 de la tarde en punto. Bienvenidos, bienvenidas sean todos, todas. Arrancamos, iniciamos el ¿Dónde está mi gente? Por la 101.7. Por acá soy Víctor Vito Velázquez, te acompaño y te puedes sumar desde ya a través de nuestras redes, ahí arroba los40chile y a través de nuestro chat.
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1: ¿Cómo va la tardecita, chat? ¿Cómo va este día viernes? ¿Se prepara para el fin de semana? Vaya contándome qué temita quiere escuchar todo a través de nuestro chat. Buenas tardes, hola. Hola, ahí sí. Ah, espérame que yo no activé el botón. ¡Uy, que partí! Ahora sí, partamos de nuevo. Se me pide tan poco a veces. ¡Ya, dale!
2: Buena, Vitoquito. Tengo un drama con mi compadre Jean Paul, que le dan de la abuelita, pero está enojado porque no se quiere llevar bien.
3: Buena, Vitoco. Gracias por venir. Bienvenido. Buen programa, mi rey.
4: Buenas tardes, mi.
1: Falta un día.
4: Y ya, ¿cómo estás? Aquí estamos de buen saludándote, Vitoco. Si te quiere mucho, Vitoquito.
1: Gracias, amo, que te vaya bonito, mi rey.
5: Saludos a mi pana Vito Velázquez. Eso. Excelente tarde, hermano.
1: Que te vaya bonito, hermano, que sea una gran jornada.
6: Buena, Vitoco, estás desaparecido.
1: Sí, pues.
6: ¿Qué pasó, hermano?
7: En el semáforo.
6: Oye, algo de
7: gira a la izquierda perrito. En la avenida.
1: Gira a la izquierda en la avenida.
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8: Buena, Vitoco. Hola. Buen viernes, fin de largo. Quizá un buen programa.
1: Uy, verdad que el lunes es feriado. Diosito, qué buena noticia. Verdad que es feriado.
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8: Quiero pedir No Body Like You de Franco el Gorila. Ahí bien prendida para partir.
1: Ok.
8: Cuídate, Stephen.
1: Ok. Ya pues, Nobody Like You, ahí lo pedían a través de nuestro chat. 2 de la tarde, 2:02. Nosotros arrancamos de inmediato. Le metemos onda a esta jornada de día viernes. Tenemos viernes hasta abajo. Quédate con nosotros, te activamos. Es Franco el Gorila. Nobody Like You y suena acá en el imbatible de los 40.

0: a través del chat.
1: Más 569-5879-2865.
0: El reporte es cortito, el reporte es breve. Tiene que ser breve, cortito. Te sumas ahí a través de nuestro chat. Me dices: hola, por acá desde la Florida. Hola, por acá desde Pudahuel. Hola, por acá desde Las Condes. Hola, por acá desde Temuco. Hola, por acá desde Rancagua. Hola, por acá desde Iquique. Así cortito, reporta a través de nuestro chat.
2: Hola, Vito, te extrañamos ayer. Saludos.
0: Buen amiguito, cariño por allá. Yo igual eché de menos en Temuco.
3: Hola, por acá de Renca, compita Vito. Que de Yoneri, porfa.
0: Eso.
3: Por acá, Vidoquito de Ñuñoa, repartiendo pasteles y empanadas. Mi... Tengo Calderón por ahí, papá, puede ser.
0: Excelente.
3: Vitoco desde Rancagua, saludos.
0: Eso.
4: Aquí en Samu de Win,
0: Vitoco. Desde Win, excelente.
3: Vitoco de Chicureo a Ñuñoa.
0: De Chicureo hasta Ñuñoa, excelente, hermano.
5: Vitoquito de Puente Alto, saludos.
0: Eso, aguante Puente, hermano. Aguante las Mercedes y Zaguirre, todo el lado de allá de Puente Bajo.
6: Hola, Vito, acá hubiendo desde La Pintana.
0: Eso.
7: Vitoquito, papi, Dios lo bendiga, ya lo extrañamos, pero Robertico Cáceres pone la 10, mi rey.
0: Exacto.
7: Un temita ahí de los...
0: ¿De quién? ¿De quién?
7: Por Looney Tunes, noche de entierro, papi, la buena, ¿o yo?
0: La buena, papi, excelente.
8: Buena, Vitoco, aquí de la población Dávila.
0: Desde la Dávila.
9: Hola, Vitoquito, desde acá, Arica, un abrazo, hermano.
0: Desde Arica, estamos en todo el territorio nacional, de norte a sur, de cordillera a costa, de largo, de todo, de largo y ancho, de largo y ancho del país, ahí estamos, activos.
10: Buena, buena, Vitoquito, buen viernes, ya llegó el viernes, ya llegó el fin de semana.

0: buena, Vitoco, buena, Vito, Vito. Estamos de puente para Pintana repartiendo florecita.
1: Eso.
0: Póngase. ¡Fua! Dale que se haga aguanta. ¡Fua! Dale beso que te encanta. Pero no se aguanta.
1: Bien.
2: Vito, ¿qué le diráis tu Ñengo Flow con Matador?
1: Mira.
3: ¡Buena, Vito! ¡Apareciste! ¡Un invitado!
1: Ya, parezco diputado.
2: ¿Qué es lo que es, Vitoquito? Aquí directamente desde Castro. ¡Uy, uy!
1: ¡Eso, pariente!
4: ¡Buena, Vitoclay, Vitoclay! Bienvenido nuevamente a tu pega. A tu pega de la tarde.
1: ¡Uy!
4: ¡Buena, Vitoclay! De aquí reportando de Bayano Campino, Vitoclay.
1: ¡Excelente, hermano! ¡Cariños para allá! ¡Que te vaya bonito!
5: Oye, Vitoquito, ¿por qué no te tiráis un poquito el bambino? No de temas a él, no de temas a él.
1: Tito el bambino, anotado, anotado. Tito el bambino que andaba ahí con Lucky Brown, hermano.
6: Vitoquito, colócate. Hace tiempo que estaba por decirte lo que me tiene loco. De Wisin y Yandel, por Choro.
1: ¡Excelente, Choro!
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1: ¿Cómo se llama esa? Hace tiempo que me tiene loco. ¿Cómo se llama esa? ¡Uy, se me olvidó el nombre!
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1: Ya, mientras la busco, nos quedamos con Ñengo Flow junto a Yor. Y esto es Matador, uno de los pedidos que solicitaban ahí a través del chat. 2:09 es el show de la tarde.

0: Era Ñengo Flow junto a Yori y lo pedían ahí a través de nuestro chat. Tú también te sumas. Más 569-5879-2865.
1: Igual se me olvidó el nombre, por eso se la canté.
0: Oh, ¿cómo se llamaba?
2: Hace tiempo que estaba por decirte lo que me tiene loco.
0: ¿Cómo se llamaba? Era Nadie como
3: Buena, Vito. Se llama Nadie como tú.
0: Nadie como tú, esa misma, Nadie como tú.
4: Esa se llama No sé de ella.
0: No, pues hombre.
4: ¿O no? ¿MySpace? No. ¿MySpace parece?
0: Quiso aportar, arruinó. Seba, no sé, no, nadie como tú.
4: Gracias por venir, ministro Quiroga. Ay, listo, buena, Vito. ¿Cómo está, muchacho? Regáleme pasión de Daddy.
0: Pasión anotado.
5: Buena, compadre Vitoquito. Qué bueno tenerlo de vuelta. Oye, Vitoquito, ¿qué pasa con su actúa de Jay Álvarez? Ese que tiene guardadito por ahí.
0: Lo tengo, Mauri, lo tengo.
6: Hola, Vito. Gracias por venir. Gracias, agradezco.
0: ¡Oh! ¿Cómo son? Un día.
7: Estás en...
0: Un día.

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1: Ya, nos quedamos ahí con los solicitados. W y Yandel, Wisin y Yandel. Nadie como tú, lo pedían al chat. Suena por los 40.
2: El rey.

0: Gabito, gracias por venir. Gracias, agradezco.
1: Es un honor tenerlo aquí hoy día, Vito Velázquez.
2: ¿Qué pasa, Vitoquito? ¿Qué pasa con Súbete de Alexis Fido?
3: Buenas tardes, Vitoquito. ¿Podréis poner besas también de Farruko?
4: Vitoco, Vitoco, buenas tardes. Ponete tocarte toa.
5: Aguante, Mita.
6: ¿Dónde está mi gente?
5: Buen temita, hermano.

0: De norte a sur, te hacemos el aguante en este segundo tiempo después de la hora de almuerzo. Te motivamos con buenos temitas, buenas canciones. Te conectas de 2 a 4 de la tarde. Estamos activos día viernes, previa de fin de semana.
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0: Nos quedamos ahí con parte de lo solicitado. Primer bloque, puro perreo. Primer bloque, only perreo, yes.
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0: Es un clásico, Big Jamo. Sí, pues, es el matchup junto a Calle 13. Tocarte toda suena por los 40.

0: diputado Vitor, ya, ¿cómo está usted? Ya. ¿Se acordó que tenía que trabajar? No, y ahora mañana descansa. Oh, el descaro grande, ¿eh? Ya. Ahí lo hace, para que vea cómo se hace, ¿eh?
1: La vidita, la vidita.
2: Ajá, el rey viene en un año.
1: La vidita.
3: Bueno, Vitoco, aquí vamos con Lamparito, Vitoco. Oye, Arcángel, para pasarla bien.
1: Excelente, anotado, cariños para ti, hermano, cariños para la Amparito.
4: Hola, Vitoco, ¿cómo estás? Saludos para Daniel Barrios, para Darío Sebastián, cantante de Sin Límite. Y voy a dedicarle una canción. ¿Cuál? Que dice así.
1: A ver.
4: Te quiero solita pa' mí. Te quiero solita pa' mí. Don Omar con Zion y Lennox.
1: Excelente, ya pues ahí te quiero para mí, anotado.
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1: Te quiero solita para mí, la tengo, buen temita, hermano, buen temita. 2:21, así se vive el día viernes, previa de fin de semana, la activamos con buena música en los 40. ¡No!

0: Me voy con los niños, me voy con los niños. Se suman ahí a través de nuestro chat. Si están los niños ahí activos, si están con el papi, con la mami, con el tío, la tía, el hermano, hermana, se conectan los niños. Pídele el teléfono ahí al adulto. Pídele el teléfono al adulto un poquito y manda tu reporte a través de nuestro chat. Solo niños y niñas a través del chat.
1: Más 569-5879-2865.
0: A ver, ¿el dónde está mi gente? Edición Kids. Edición Kids, solo niños, solo niñas.
2: Saludos, Bitoco, estamos trabajando con mi papá. Somos la Luz y la Vivi, chao.
0: Excelente, la Luz y la Vivi ahí conectadas, hola.
2: Saludos, Bitoco.
3: Hola, tío Bitoco, menos mal que vino a trabajar.
0: Ya, no, solo niños, solo niños. Hola.
4: Hola, somos hijos de Samu de Wii.
0: Solo niños, solo niños. Bueno, los chiquillos. Hola. Bueno, ¿dónde está mi gente?
1: ¿Dónde está mi gente?
0: Son los niños, se suman ahí los niños, las niñas.

0: tengas un bonito día, un hermoso día, ¿ya? Hagan las tareas, no dejen ahí para el último tiempo. Si hay materiales para el martes, pidan al tiro los materiales, nada de última hora.
1: Hola, hola. Soy Thiago y quiero gasolina.
0: La gasolina, buena.
2: Hola, tío Bitoco. Soy Bruno Meneses, de acá, de Rengo.
0: Buena, Brunito.
2: Voy con mi papá a Rancagua, Lizzy.
0: Buena.
2: Chao.
0: Saludos. Saludos, Brunito.
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0: Aguanta el Brunito es mi amigo. El Brunito es mi amigo.
4: A cobrar sentimientos cochinos, nomás, Pobito Quito, si te echamos de menos. Bienvenido de vuelta, joven.

0: Aguante Roberto Cáceres, que hizo ahí el apañe.
1: Y le quieren que se me tocó la chica.
0: Ya.
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0: Lo pedían ahí a través del chat. Eran los niños, sí, lo pedían los niños. Es DIY, el máximo líder.

0: quiero mucho, adiós, chao, chao.
1: Chao, chao.
0: Besito, besito y chao. Besito, besito y chao.
1: Besito, besito y chao. Ahora sí, don José, que te vaya bonito ya. Cariños a todos los chiquititos que están ahí conectados con nosotros. Es el programa familiar de las tardes.
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1: Nos separamos, pausa comercial, breve y ya regresamos.
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2: 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Temperatura. Es la temperatura. En los 40.
4: 17 grados.
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0: Ahí pasaba Don Omar, un perreíto para este día viernes.
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0: Oye, nos quedamos con un clásico, ¿te parece o no? Un clásico de clásicos. Esto viene a cargo de Coti. De Coti junto a Paulina Rubio, Julieta Venegas. Es nada de esto, fue un error. 2:38 PM. Seguimos activos. Es día viernes. Sigues por los 40.

0: alto clásico sacamos. Era Coti, Paulina Rubio, Julieta Venegas.
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0: Seguimos avanzando, 2 de la tarde, 42 minutos. Nos vamos al chat de inmediato. Buenas.
2: Ahora sí. Poco voy bajando Valdivia.
0: Buena, po.
2: De nuevo viajando Valdivia.
0: Viajando Valdivia, ¿no? Algo así, sí, correcto.
3: Bueno, Vitoquito, ¿qué opináis del lineup de Lollapalooza? Para mí, mi opinión, bacán, porque ¿cierto? Más música chilena y sorpresivamente va a estar Leo Rey. Sí. Qué increíble, ¿eh?
0: Leo Rey.
3: ¿Y por qué no puedes colocar algo de la noche? Bye, bye.
0: Nadie nunca se enterará. Oh, podríamos ir con Leito Rey. Oye, va a estar Leo Rey ahí en el Lollapalooza. Muy, muy buena incorporación ahí. Leo Rey va a estar ahí tocando con su banda. Podríamos tirar un temita de Leo Rey, ¿o no? Sí, la de Alexítico, ¿no? A ver, ¿cuál era esa la canción viral? Era Nadie nunca se enterará. Esa, bro, ¿no? ¿Cómo se llamaba esa? Nadie nunca se enterará en este cuarto de hotel. Uy, no me acuerdo el nombre. No me acuerdo. ¡Ayuda! ¿Quién me tira la data? ¿Cómo se llama la canción?
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0: Vamos a hacer Noche de Brujas. Uy, se me pide tampoco. Ahí sí. Esa no es. Esa. ¿Cómo se llama la de Leo Rey? Ah, la tengo, po. La tengo. Ahí. Esa era.
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0: Ahí está.
4: Te lo dice.
0: Lo pedían, te lo dice Alexítico.
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0: 2 de la tarde, 44 minutos. Es uno de los artistas confirmados para Lollapalooza Chile 20.

0: Buen temita sacamos, ya. Nos tenemos que ir a la pausa, pero antes ahí alcanzamos un temita más, dale.
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2: Hola, Vitoquito, ¿cómo está ahí?
0: Bien, pues tú, hermano Coque.
2: Buen viernes y buen fin de semana largo para ti, Berrín. Oye, quería pedirte un temita.
0: A ver.
2: Por favor.
0: A ver.
2: Algo de Niga, se acabó mi vida, por favor. Del Romantic Style in the World. Saludos.
0: Romantic Style in the World. Besos de amor. Podría ser. Contéstame el teléfono. También. Hello.
3: Hello. Contéstame el teléfono. Yo solo quiero estar contigo.
0: Tengo ¿dónde estás? También podría ser. Te tengo de Niga, te quiero.
4: ¡Upa! 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El Flexi Niga Fusión.
0: Jaja. Nos quedamos con ellos. Es Niga, Flexi Fusión, 2 de la tarde, 47 minutos. Romantic Style in the World. Suena acá en el Invasion.

0: Ahí pasaba Joaquina, no llames lo mío nuestro.
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0: Ya, mi gente, nos separamos, pausita comercial. Pausita comercial, mándame a pausa comercial, por favorcito, a través del chat.
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0: Si es posible, así cortito. Hola, nos vamos a un breve corte comercial y ya regresamos. Así cortito a través del chat.
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0: Junto a Duoc nos separamos. Pausita comercial, breve corte y regresamos.
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3: Nos vamos a la pausa comercial. El Vito ya vuelve con más temitas, más temardos en ¿Dónde está mi gente?
4: Bien. Vito Velázquez, nos vamos a comercial y ya volvemos con el viernes de ¿Dónde está mi gente? Con todo el tema que me quedaron debiendo ayer.
0: Ay, verdad, Roberto Cáceres, no es culpa mía.
5: Faltando unos minutos para las 15 horas, nos vamos a una pausa comercial. Ya regresamos.
0: Pausa, ya venimos.
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0: 2:55 p.m.
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0: 3 de la tarde, 3 minutos. Se suma DJ Roberto Cáceres. Tenemos viernes hasta abajo, así es. Ya es costumbre. Viernes hasta abajo. En breve arranca DJ Roberto Cáceres. Pídeme tu temita cortito a través del chat. Pídelo a través del chat.
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0: Era el Pelucón, Party Rock Adam. ¿Qué dicen por acá a través del chat? Buenas tardes. Hola, hola, ¿cuál temita?
1: Como el otro día, terminamos con este tema. Empecemos con Sin Ropa al Desnudo Remix, de Franquito, el Gorila con Arcángel. Ah, prendido, prendido. Hola, Vitiquito.
0: Excelente, Sin Ropa al Desnudo.
2: Hola. Buena, Vitiquito. Oye, podría ser el machete, ¿no? El machete recargado.
0: Machete.
3: Buena, buena, buena. Oigan, ven por él, por favor. Vamos matando en la raya de Héctor el Fader.
4: Buena, Vitiquito. Saludos, bueno, mi hermano. Que sea un excelente fin de semana. Buen viernes. Eso. Ahí en el turnito de la piquita. Oiga, Vitito, ¿se puede sacar un dancehallito chileno?
0: ¿Cuál?
4: ¿Se puede Manes de la Cis? Siéntelo. Por favor, mi rey. Manes, gracias. De la
0: Cis, excelente, lo tenemos, Cáceres.
5: Buena, buena, Vitoquito. Poneme un Omega, pues tú si quieres, porfa, tú saludos.
0: Sí, excelente, tú si quieres.
6: Hola, Vitoquito. Espero que estén teniendo un buen viernes. Hola. Yo acá en Tierra del Fuego, terminando ya de trabajar en faena.
0: Uy, te noto cansado, hermano. Vamos.
6: Para estar con mi esposa, mi hija. Bien. Te quisiera pedir, Nueva York, aprovecha. Saludos.
0: Aprovecha, anotadito, anotadito ahí. Aprovecha de Nueva York.
7: Buena, buena, Vito Clay, Vito Clay.
0: Dímelo.
7: Buena, Robertito. Yo sé que Robertito tiene el remix de Me Quiere Besar de Alexis y Fido con Miguelito. Yo sé que él lo tiene.
0: Oh, oh, me quiere besar.
8: Yo que la puse mal. Oh, oh, la quiero tocar.
9: Vamos a buscarlo. ¿Ah?
0: Lo vamos a buscar, sí. Por acá. ¿Qué se dice?
10: Buena, Vitito, bacán escucharte, hermano, hasta ahora. Oye, hermanito, ¿se podrá calm my nerves?
0: Calma
10: por favor, hermanito mío. A ver si es que sale hoy.
0: Don Omar, ahí anotadito, calm my nerves. Cáceres, ayer estuviste. Gracias por el aguante ayer, primero que todo.
9: Oh,
0: gracias,
9: hermano,
0: por el aguante,
9: sí,
0: la semana pasada. ¡Ay, que te ha tocado duro!
11: ¿Estás en ¿Dónde está mi gente?
9: Estoy postulando al cuadro mensual.
0: ¿Está en máquina, guatón?
9: Sí,
0: ¿está en máquina?
9: Está
0: en máquina, sí.
9: Ahí lo pasamos para acá.
0: Sí. Trabajador del mes.
9: Sí, estoy postulando al cuadrito que da en la entrada.
0: Trabajador del mes.

Estamos abriendo el fin de semana, dándole la bienvenida en el Dónde Está Mi Gente. Me habían pedido un dancehallito chileno y nos vamos a ir con ellos, con los Manes del Asis, Consiéntelo. Un poquito de chileno también, sí o sí, amigo mío, en el Dónde Está Mi

0: Oye, directamente nos vamos al chat de los 40, Vito Velázquez. ¿Qué está pasando por allá? Más 569-5879-2865. Es el donde está mi gente.
1: Escuché al Roberto Cáceres y dije, el Vito ya se fue temprano.
2: Podría ser ella y yo de Don Omar con una aventura. Ella y yo.
3: Pero Robertito Cáceres. Oye, ella sola viene, la favorita de mi compa Cáceres.
4: Ella perrea sola.
5: Bad Bunny.
6: Manso tema, manso tema.
5: Los medios tema, hola.
7: Trébol Clan, Trébol Clan. Cualquiera de Trébol Clan, por
5: excelente.
7: Favor.
5: Hola, Pipe.
8: Chiquillos, ¿por qué no ponen un tema mexicano? 666.
5: ¿Se puede o no? ¿Se puede? ¿Se puede? Hola.
7: Buena, Bobito.
5: Buena, Bobito.
7: Alias, Cometa Jali.
5: Ya, ahí. ¡Otra vez!
7: Con la cara de lento.
5: ¡Fue un día!
7: Talenta, lenta, Alexi Pío. Es que bueno, ¿no?
5: Ya.
3: Buena, Robertito. Ahora sí llegó alguien de verdad. Alguien que no falla.
5: Ya.
3: Alguien con quién se cuenta.
0: Tranquilo, tranquilo.
3: Kyle, se volteó sobre el tercero color.
5: Sí, se puede, sí. Se puede.
3: Buenas, los cabros, prendidísima la tarde. Excelente programa, hermano. Yeah. Ella y yo, Don Omar, podría ser.
5: Anotadito, lo tenemos ahí, se repite, bien.
8: Mi toco.
5: Dímelo.
8: Puede ser Farruko. Nena Fichu.
5: Nena Fichu. Gracias. Bien.
3: Va a pasarla bien, Bitoco. Cáceres, de Arcángel.
5: Ay, se acordaron de mí ahora. Se acordaron de puro Cáceres. Ay, se acordaron de mí ahora.
0: Esta es el asa.
9: ¿Dónde ay, ahora, está puro mi Cáceres. Gente?
5: Ahora puro Roberto Cáceres. Ay, se acordaron que existía.
4: Oye, Bitoquito, otra vez con zapatilla de clavo.
10: Mito, Robertito, ¿se podrá el temita? Con ella me quedaré. Por favor, perrito, para morir, mamá.
5: Se puede, sí.
3: Oye, el Vito ya no vino, ¿no?
5: Ya, dale. Nos quedamos con música. 3 de la tarde, 20 minutos. 3:20. Lo mezcla el señor Robert.

0: Nos separamos, pausa comercial, breve corte y regresamos con más. 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
0: Oye, saludo a los cabros que están ahí escuchando en la peguita, en la oficina. Saludo a los chicos, a las chicas, a todos los

pausa y ya volvemos con más de ¿Dónde está mi gente? 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
2: Temperatura.
0: Es la temperatura. En Los 40.
3: 18 grados.
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14: Y Roberto Cáceres por acá también, junto a Vito Velázquez. Son las 3:31 de la tarde. Le estamos dando la bienvenida al fin de semana acá en el ¿Dónde está mi gente? Está el chat por ahí, lo quiero escuchar.
15: Estamos activos ahí, más 569-5879-2865. Tengo como 20 números en mi cabeza. Sí.
0: ¿Dónde está mi gente?
15: Vamos, Vito. Mi número, tengo el de 11, tengo el de los 40, tengo el de mi abuela, tengo el de mi mamá. Tengo como 20 números en mi cabeza. Ya, más 569-5879-2865. Ahí lo pillas, buenas.
16: Robertito, ¿para qué volverte al Arcángel si se puede, por favor?
15: ¡Ay, puro Robertito!
16: Oye, ¿cómo se llama el chico nuevo? ¿Vito Quito, creo que decimos, no? Un saludo, chiquillos.
0: ¿Dónde está mi gente?
15: Sí, está bien, mi chanchito. Abracito.
17: Buena, Vito Klein. Buena, Roberto Cáceres. Oye, chiquillo, el temita de Ari Yankee, échale pique, temazo, perro. Buen fin de semana, cabrón.
15: Eso.
18: Sí, Roberto Cáceres, buenas tardes, Vito Klein. Ella me enloquece bailando de Arcángel de la Gueto.
19: Robertito, guachito, amigo mío, póngase con ella, me quedaré. Hola, Vito Quito.
12: Buena, los cabros, ¿cómo están? Aguante el viernes. Me encanta este programa, te juro, los amo. Oye, ¿por qué no ponen ojitos chiquititos de Don Omar?
15: Buena.
12: Ya, pues tírense.
15: Ojitos chiquititos.
12: Gracias, saludos.
15: Durante mi.
4: Hola, Vito Quito, ¿cómo estás, hermano mío? Aquí es Sergi, de nuevo, una vez reportándose más.
15: Eso.
4: Llegué tarde, pero llegué, Vito, llegué a la hora del mambo. Oye, Vito Quito, ¿podría poner

0: de Farruko, para acordarme de lo que hacía yo con ella en el cine, viejo.
1: Ya, ya, cálmate.
2: Buen viernes, saludos para el compañero nuevo.
1: Ya.
2: Vito, quiero lento de RBD, ¿cuánto sabe de canción antigua? ¿Eh? Vito.
3: Oye, Vitoquito, ¿y por qué no ponía un clasicón, Déjala Volar, de Tito el Bambino?
2: Buena, Roberto Cáceres. Oye, tu amigo viene de una radio, ¿es nuevo?
1: Ya, no se pensaba. Un día.
2: Grande,
1: ¿no?
2: Robert,

0: Buena, buena, cabro.
1: No soy practicante. No, no.
0: Bailando.
1: Achucando. Nosotros lo resolverlo bailando.
2: Buena, buena, Bitoco. Volviste, compañero. Saludos. Hermano Robertito, ¿podéis ponerte Las noches son tristes de Divino?
3: Hermano, le gusta recién.
1: Lo tiramos.
4: ¿Qué pasa, papito? ¿Cómo estás por allá? Espero que bien.
5: ¿Todo bien, papito?
4: Para Robertito y Bitoco puede ser La noche perfecta de Nova Iori. La noche perfecta de Nova Iori puede ser ese clásico. Porfa, compadre, una complacencia.
1: Excelente.
4: Gracias, cabrón. Buen fin de semana.
1: Buen fin.

0: Oye, Robertito, y ese chiquillo nuevo, ¿cuándo paga el piso?
1: Ya.
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1: Nos quedamos junto a DJ Roberto Cáceres, 3 de la tarde, 3:34, hermano, ¿qué dice?
3: El D-Y nos trae el Échale Pique, hermano, esta canción no la escuchaba hace caleta, así que merece ser escuchada. Lo único malo es que tiene la mansa intro, cabra, así que van a tener que ahí tener paciencia.
1: Excelente.
3: ¿Tú caché que está hablando como por teléfono al principio? Mira, ponle atención, mira.

0: Cuando queráis nomás, po.
1: Corta tú.
0: Ya córtalo, eh.
1: No, corta tú.
0: Ya, sí.
1: Corta el teléfono, la cuenta, el teléfono.
0: Buena para hablar.
1: Te pedí la hora.
0: Parece que ahí se dignó, ¿no? Ahí sí, ya. Ahí partimos.

0: 569-5879-2865.
1: Dice así.
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1: Bien, hola.
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1: Bien, excelente. Hola, hola, se pide cantando.
3: Buena, Vitito. Buena, Roberto.
4: Buena, buena.
3: 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Una noche en un par de nalgas. Llego a la hora de mover la nalga.
1: Muy bien. Hola.
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1: Te lastimaron y eso te hizo mal. 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
7: Ahora, cabros,

0: automática.
1: Ok, nos podemos quedar ahí, ¿te parece?
0: Vamos.
1: Nos quedamos ahí, la locura automática. Lo pedían ahí a través de nuestro chat de 3 de la tarde, 44 minutos, marca el reloj. Lo pides cantando, nosotros te complacemos de manera inmediata. Lo mezcla DJ

0: Sigue el viernes hasta abajo. ¿En dónde está mi gente? Vito Velázquez.
1: ¿Qué se dice por acá? Buenas.
2: Buenas, Feñita. Un saludo de Punta Arena, de Marcelito.
1: No soy el Peña.
2: Pone reggaetón oscuro.
1: No soy el Peña.
3: Es ¿Dónde está mi gente? Con Peña Salinas.
1: No soy Fernando, no.
4: Dinero para gastar. Estamos en la barra con botella de champán. Eso. Y mi conillo rebuleando están. Busca la gata que la vamos a montar.
5: Ella se contradice. Que se lo haga en el carro, que se lo haga en la cama.
6: Chilax, vamos a pasarla bien.
1: Hola, cabro. Hola, ¿cómo dice?
6: Buenos días, señor juez. He venido a confesarme. He cometido

0: Jake y el Máximo, sí. 3:50 PM, nos quedamos ahí.
1: ¿Te parece? Primero, si lo tenemos disponible, sí.
0: Nos quedamos ahí, ya, 3:50 PM, lo pedían ahí cantadito, lo pedían cantadito.
1: Ahí estaban pidiendo cantaditos, llega el Jake y Máxima en esta hora, loco, qué temazo.
2: Buenos días, señor juez, he venido a confesarle.
1: Este es Contito.
2: Usted debe estar celoso.

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0: Comenzamos a cerrar. Manda el último mensaje diciendo adiós, chao, see you, goodbye, nos vemos hasta mañana, hasta el martes.
1: Hablemos en Spanglish.
0: Hasta el martes, aquí en español, por favor, sí, en español, aquí todo habla español.
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0: que tengan todos muy bien el fin de semana. Saludos desde Arica.
1: Abrazote.
2: Bye, bye, Vito. Que te vaya super fine.
1: Good, good.
2: You are the most important people in the world.
1: Oh, yes, oh, yes. Good, you know. Good English, good English.
3: Thank you, my brother.
1: Oh, thank you, my friend.
4: Más encima hasta el martes.
5: ¿Cómo lo haces?
1: Oh,
5: bien merecido, te lo tienes.
1: La vidita.
5: Disfruta y descansa.
1: Ahora sí, ya, nos vamos.
2: Bye, motherfucker.
1: In Spanish.
6: Hasta lunes.
1: Good English, good English.
6: Chao, mi toquito. La hiciste.
1: Yeah.
6: Ah, ahora, sábado, domingo y lunes. ¿El martes viene, no?
1: Ya. Yeah.
7: Estás en... ¿Dónde está mi gente?
1: Un día.
6: Hasta el martes.
8: Déjale. Nos vemos, Pitoquito, aquí con el loco Freddy, dándole el último aguante a la pera.
1: ¡Vamos, dale, hermano! ¡Dale, Félix!
6: Chao, Pitoquito, nos vemos el martes. Pásala bien.
8: Adiós.
6: Quito. Chúpalo al exilio.
1: Ya, nos vamos. Chao.
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1: 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Te dije, no para.
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10: 3:59.
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10: Ahora sí, Mexican, 3:59 de la tarde.
1: Se pegó el computador. ¡Oh! Te dije. Diosito santo, ¿por qué a nosotros? A ver, sí, ahora sí.
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1: Se me pide tan poco a veces.
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13: ¡Hello! ¡Día viernes! ¿Cómo están? ¿Cómo los trata este día viernes previo a un fin de semana largo, además? Día lunes, feriado, para estar en la casita, para relajarse, para hacer aseo, lavar la ropa y todas esas cosas. Más 30. Vamos a comenzar este 40 al día de hoy agradeciendo a mi amiguito José Andrés Vivas, el chamo que ayer estuvo dueño de casa, me cuidó el boliche, los acompañó a ustedes, lo pasaron bien, yo lo escuché un ratito, así que muchas gracias ahí al chamo por haber estado aquí y cubrirme las espaldas. Yo soy Saba, @XAABA en Instagram, y estoy acá para acompañarte hasta las 6 de la tarde con música. Sí, pues vamos a estar escuchando canciones nuevas, entre esas canciones nuevas, una de Daddy Yankee. porque parece que el divorcio de Yankee causó estragos en su economía, así que él sigue sacando música. También vamos a estar hablando sobre Bridgerton, esta serie de época de Netflix que dio ahí algunos anuncios, va a ser como una especie de spin-off enfocado en uno de sus personajes. Traigo también novedades para los que son fanáticos de los videojuegos, porque están poniendo a la venta un Atari renovado. ¿Cómo la hay? Para todos aquellos que crecieron con el Atari. Y obvio, vamos a estar hablando de la entrevista que dio ahí Harry Styles a Thom Yorke para Rolling Stone y todas las frases y las declaraciones que se mandó. Así que traigo harto para acompañarte en esta tardecita de día viernes. Cuando se supone, mire, yo ya no sé qué creer, porque se supone que hoy no teníamos el pronóstico de lluvia para acá, pero hay otras personas que dicen que sí, entonces no sé, al menos yo le voy a creer a Meteo Chile que dice que no, máxima de 20 grados para hoy, para mañana sábado máxima de 19, para el domingo máxima de 20 y el lunes volverían los chubascos, las lluvias en la tarde. Por supuesto, un abrazo gigante, mucha fuerza para toda la gente que se vio afectada por el aluvión que ocurrió durante la tarde de ayer en San Carlos de Apoquindo, Las Condes, para todas las personas, los animalitos, la gente que vio destruidas sus casas, sus autos, mucho, mucho ánimo y esperamos que pronto se pueda ya solucionar todo este asunto. Ya, vamos a comenzar entonces con musiquita. Nos vamos a quedar a esta hora de la tarde, déjame mirar, que no lo encuentro. Dios mío, aquí está. Ya, a ver, ¿qué vamos a escuchar? ¿Qué les tinca escuchar a esta hora para comenzar el viernes con todo, sino pa' qué? Nos vamos a quedar junto a los Backstreet Boys. Escuchas We've Got It and Going On en los 40. Yeah.

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1: Y tal como les había contado hace un ratito atrás, si es que eres fan de Bridgerton, si que te has visto ahí todas las temporadas de Bridgerton, tengo buenas noticias para ti, porque se viene una serie que van a dar, pero es como una especie de spin-off. Que a todo esto, oye, ¿cuánta falta para que se estrene la nueva temporada de Bridgerton? Entré en la duda. Bueno, lo voy a googlear después. Bueno, se viene una nueva serie de Bridgerton que va a estar centrada en la mamá, Lady Violet. Va a contar la juventud de la mamá, va por supuesto a hablar ahí de todo el romance que tuvo con el papá de los Bridgerton, el vizconde Edmund Bridgerton. Y también va a haber participación especial de una actriz. Bueno, este spin-off se suma a uno que ya tenemos, que es Queen Charlotte, A Bridgerton Story, y cuenta la historia de la Queen Charlotte. ¿Qué más hay? Bueno, la nueva entrega también se va a centrar en Francisca Stirling, la hija mediana de la familia Bridgerton, y también en Micaela Stirling, prima de su difunto marido. Esta es la nueva temporada, pero el spin-off va a ser protagonizado por Lady Violet. No hay, por supuesto, fecha de estreno confirmada, ni qué actrices o actores van a estar presentes, quiénes van a ser los protagonistas. La verdad, hay bastante poca información. Lo que sí sabemos es que se viene, y bueno, también contarles que la nueva se me fueron las palabras, ¿sabe? La nueva temporada de Bridgerton va a estar basada ahí en estas dos chiquillas y su relación. Va a tener 8 episodios, se va a rodar en Londres, pero mi pregunta es, ¿cuándo se estrena? A ver, ¿cuándo se estrena la nueva temporada de Bridgerton? Estoy escribiéndolo aquí. 2027. No hay fecha exacta, no hay día exacto, no hay nada. Mira, comenzaron a grabarla en marzo del 2026. Bueno, ahí está. Esa es la información que tenemos por ahí. Por supuesto, apenas sepa más cositas, más detalles, te voy a estar contando todo aquí a través de la 101.5. Ya, seguimos con musiquita. Nos vamos a quedar junto a Lizzo. Escuchas Juice en los 40.

Si hay algo que me parece muy moderno y futurista son los teleféricos que hemos visto que, bueno, están construyendo este teleférico bicentenario y vemos que día a día hacen pruebas y pasan ahí los teleféricos como cubiertos por unas lonas blancas y cuando hay sol y se ve ahí la puesta de sol y los teleféricos pasando, me parece una cosa hermosa y muy futurista. Pero hay preguntas, muchas preguntas con respecto a este proyecto. ¿Cómo se va a, por ejemplo, vincular con el metro o la micro? ¿Cuánto va a costar? ¿Cuándo va a estar operativo? Por eso hoy traigo respuestas, si es que tú estás ahí con dudas. Bueno, te cuento primeramente que el proyecto contempla un recorrido de 3,4 kilómetros y que pretende conectar Tobalaba con Ciudad Empresarial en 13 minutos. Pero entonces, ¿cómo? Bueno, aquí viene la explicación. La conexión con el teleférico va a estar ubicada en la estación Canal San Carlos, que está ahí en Avenida Nueva Tobalaba con Nueva Tajamar, en Providencia. Aproximadamente a unos 250 metros de la estación Tobalaba del metro, que ahí uno combina con línea 1 y 4. Entonces, para poder combinar metro con teleférico, uno va a tener que bajarse en Tobalaba, salir del metro Tobalaba, caminar ahí un poquitito y llegar hasta la estación del teleférico, que es la estación Canal San Carlos, que está en Nueva Tobalaba y Nueva Tajamar. Uno va a tener que caminar, no va a ser un transbordo interno, por decirlo de alguna manera. Y ahí entonces el recorrido va a seguir hacia el Parque Metropolitano y va a terminar en Santa Clara, en Ciudad Empresarial, digo, comuna de Huechuraba. No hay todavía precio estimado. En junio de este año, el entonces viceministro de Obras Públicas y Transportes, Luis de Grange, informó que la tarifa podría ser entre 900 y 1.000 pesos por viaje. Pero todavía no se sabe en específico cuánto va a costar, ni tampoco cómo va a ser el tipo de pago. Si va a poder ser, por ejemplo, con la VIP, con Red, con otra tarjeta, con no sé, acercar el celular y pagar con cualquier tarjeta, todavía no se sabe. Así que ahí estamos atentos y bueno, contarte que esto empezaría a funcionar durante el 2027. En algún minuto dijeron que durante el primer trimestre del 2027, pero todavía no es nada confirmado. Los detalles igual siempre te los estamos contando en nuestro sitio web.

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1: 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Ya, vamos a corte comercial, pero tú sabes, antes de ir a corte comercial, vamos a revisar una nueva posición de nuestro ranking del 40 al 1.
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1: Recuerda, el ranking del 40 al 1 lo revisa los días domingo Vito Velázquez desde las 6 de la tarde y hasta las 9 de la noche, y tú puedes votar por tu canción favorita a través de los40.cl. La canción de hoy lleva 31 semanas en la lista. En algún punto fue la número 1. Es de Aitana, sí, esa misma. Escucha Superestrella en la posición número 4.

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0: es la temperatura en los 40.
1: 17 grados.
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4: Ya estoy de regreso y te dejo junto a Russian y Raúl Alejandro, nostálgico. Lo escuchas en los 40.

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1: Ya pues, de regreso entonces, día viernes, día de estrenos musicales, como tú ya lo sabes, todos se ponen de acuerdo, lanzan nueva música. Nosotros, para hacértela más fácil, dejamos todos los estrenos de hoy en nuestro sitio web, los40.cl, para que vayas ahí a mirar, por ejemplo, qué canciones puedes agregar a tu playlist. Hoy hay estrenos de Young Sister con Faith Brooklyn, de Morat, de Benja Valencia con AK420, también está Gino Mella, Loyalty, Pitbull, hay Daddy Yankee que lo vamos a estar escuchando. Hay muchos estrenos y entre esos está el de esta española, que por estos días la está rompiendo con su colaboración con Karol G y Rusowski. Se trata de Udeline. La española llegó con una nueva canción en donde rinde homenaje a España. Se llama La Falda. Y tiene un sample de otra canción. Cuando tú escuches este sencillo vas a decir, mira, me suena algo, ¿sí? Es un tema bastante popular de los años 2000 que apareció en la película Amélie. Que de hecho después Rihanna también ocupó este mismo sample en otra canción. Bueno, La Falda entonces viene también con un videoclip. Todo muy español, muy como aflamencado. Está muy, muy bonito. Lo puedes pasar a revisar a nuestro sitio web. Le hace incluso homenaje a cuadros ahí de un artista cordobés, Julio Romero de Torres, y su alegoría costumbrista. Le hace ahí unos homenajes con distintas escenas. La verdad es que hay... Se nota que es una canción y un videoclip que está muy pensado. Y ahora, sin más preámbulos, te dejo entonces con este sencillo que nos gustó muchísimo aquí con el equipo. Es Udeline, escuchas La Falda en los 40.

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1: Y esta noticia es algo así como un recuerdo. Podría haberla dicho ayer y habría sido perfecto, como jueves de TVT, jueves del recuerdo, pero bueno, llegó hoy. Porque si tú creciste con la Atari, te cuento que regresa. Sí, pues la clásica consola, por decirlo de alguna manera, regresa. La compañía Atari anunció el lanzamiento de un modelo renovado de la 800XL, escucha bien, a más de 40 años de su estreno original, mucho tiempo atrás. Esta edición especial es completamente funcional porque va a traer un teclado, una recreación moderna ahí de su clásico joystick, conexión HDMI, también va a tener un puerto USB que te va a permitir cargar más juegos. Va a venir con 25 juegos cargados en su sistema. Por ejemplo, va a venir con el Bubble Zone. Y también vas a poder leer cartuchos de Atari. Del Atari 400, la Atari 800, la XL y la XE. Y como te decía, el puerto USB. O sea, con todo sino pa' qué. Va a estrenarse el próximo año, 23 de abril del 2027, a un precio de $220. La nueva Atari. Yo, la verdad, si uno se pone a pensar con otras consolas que hay actualmente, o sea, está baratísima. Baratísima. El otro día me enteré que una Play sale como un palo. ¿Eso es cierto? Yo quedé impactadísima. Impacta mil. O sea, ojo, yo creo que la gente se puede gastar la plata en lo que ella quiera. Si total, la plata es de la gente. La gente trabajó para ganarse su plata y tarjetazo, Dios proveerá lo que uno quiera hacer con su plata, pero qué impactada. Un palo, una consola. O sea, a mí ya me impacta, por ejemplo, el precio de los celulares, pero con esto quedé aún más impactada. Bueno, así que ya sabes, se viene entonces el lanzamiento del Atari, del clásico de Atari 800XL, el próximo año a $220. Barata, esa es la verdad. ¿Con qué nos vamos a quedar ahora? Vamos a ir a escuchar a J Balvin junto con Ryan Castro. Esto es Tonto en los 40. ¡No!

0: Oye, recuerden que estamos con nuestros conciertos Petit. Esta es el último concierto Petit este viernes. Hoy, en un ratito más, a las 6 de la tarde, viene Movimiento Original para estar contigo, para cantar sus éxitos. 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Y tú puedes escucharlos a través de nuestras señales FM, por la 101.7 en Santiago, por supuesto. 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En un ratito más, quédate conectado a la 101.7. Tenemos que ir a corte comercial, pero antes de irme a corte comercial, hay cositas para contarte. 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Ya, voy a corte comercial entonces, y al regreso seguimos conversando, pasándola bien, escuchando nueva música. Y por supuesto, no olvides, como yo te mencionaba, hoy tenemos nuestro último concierto Petit aquí en Los 40.
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2: Faltan 2 minutos para las 5.
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4: Escuchas a Emilia y Tini, suena la original en la 101.7.

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1: Ya pues, de vuelta entonces, día viernes, seguís aquí escuchando a las 40 a través de la 101.7. Saludos por supuesto para toda la gente que nos escucha también por nuestra aplicación de las 40, que es gratis, está disponible para App Store, para Play Store, para todo el mundo. Y es cosa de descargarla, poner los 40 Chile y listo, nos tienes ahí al alcance de tu mano. Y si hay algo que se viene la próxima semana y que tiene a todo el mundo expectante, son los conciertos de BTS. Sí, pues, porque 14, 16 y 17 de octubre llegan los chicos para su Arirang World Tour en Chile. Y bueno, ¿qué pasa? Pasa que BTS tiene un fandom muy, muy grande. Y la gente, por supuesto, su fandom está muy entusiasmados, expectantes a que los chicos lleguen, a poder escuchar su música, a poder verlos también, a pasarlo bien con ellos y también poder conocerlos, porque hace muchos años que no vienen a Chile. Pero los chiquillos están pidiendo, por favor, que no vayan al hotel. Esa es la petición que están haciendo ellos. De hecho, RM, el líder del grupo, utilizó Weverse, y dijo como, por favor, onda, no hemos podido descansar desde hace mucho tiempo. También piensen en los demás huéspedes del hotel donde nosotros nos quedamos, que tampoco pueden descansar porque ustedes se están poniendo afuera a gritar. Entonces piensen en nosotros, piensen en el descanso del resto de nuestro equipo y por supuesto piensen en el descanso del resto de los huéspedes. Cosa que no está siendo respetada, no fue respetada, por ejemplo, durante su estadía en Perú. Entonces están muy cansados y es por eso que están pidiendo encarecidamente a Chile, Brasil, Argentina y los siguientes destinos que le quedan en su gira Arirang World Tour, que por favor no vayan a esperar frente a los hoteles ni tampoco los persigan en sus desplazamientos. Que de verdad están agotados de aquello y también invitan a todo ARMY a ir construyendo una dinámica cada vez más madura y respetuosa entre los integrantes, por supuesto, y ARMY. Así que ahí un consejo para todos los fans, para la prensa también, que no los vaya ahí a seguir por todas partes. Y contarte entonces que, como te decía, BTS va a estar ahí en el Estadio Nacional los días 14, 16 y 17 de octubre. Si tú no vas a BTS, probablemente estás diciendo, ¿y a mí qué me importa esto? Bueno, recuerda que si te desplazas por los alrededores del Estadio Nacional, probablemente el 14, 16 y 17 de octubre el estadio esté con desvíos, así que a pensar bien ahí las rutas que vas a tomar. Todos los detalles de esta noticia y más están en nuestro sitio web los40.cl. Nos quedamos ahora con ellos. Escuchas a BTS con Stay Gold en Los 40. 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
1: Si hay algo que los fanáticos de Rihanna esperan es nueva música. Sí, pues, porque esta chiquilla no saca canciones hace un montón de rato. Entonces, recientemente estuvo en un live para su marca de maquillaje Fenty Beauty y le preguntaron: Rihanna, ¿cuánta música tienes guardada? ¿Cuántas canciones inéditas tienes guardadas? Y ella dio una respuesta que tuvo que más encima hizo que todos los fanáticos tuvieran que empezar a sacar cálculos, pues, porque dio la respuesta a través de su maquillaje. Utilizó como ejemplo un gloss que tiene para explicar la cantidad de canciones que tendría en sus archivos. Dijo que aseguró que ella al menos tenía 17 bolts de gloss. Y cada uno de esos trae 10 gloss. Entonces se pusieron a sacar la cuenta y Rihanna se supone que tendría aproximadamente 170 canciones inéditas por sacar. Algo que no lo ha confirmado. Tampoco ha confirmado nada sobre su nuevo disco. En algún minuto dio ahí algunas declaraciones escuetas. Su marido también dijo así como, bueno, su marido, que no es su marido legalmente, pero ellos se llaman de marido y mujer, también dijo lo mismo. Mira, Rihanna está haciendo música. Rihanna está en el estudio. Pero no hay ni una información oficial. Así que nos tiene a todos en vilo ahí, pensando cuándo se viene. No hay

dejó claro es que material no le va a faltar. Si tiene 170 canciones guardadas, según ella, es porque, bueno, hay material. Vamos a tener que seguir esperando eternamente, porque ella está muy centrada en todo lo que es su maternidad y también el maquillaje, en ser empresaria, y parece que la música la quiso dejar a un lado y ahí nos tiene. Espera. Por ahora la vamos a ir a escuchar. Nos vamos a quedar con ella. Es Rihanna con Don't Stop the Music, sonando en los 40.

0: último corte comercial de este 40 al día. Todavía me queda media hora, sí. Media hora para contarte más cositas, media hora para que copuchemos, para escuchar más música y también para hablar de duties. 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Así que hay que ir a Duties ahí para empezar a preparar la ropa para la primavera. Primavera que en algún punto va a llegar, ¿ah? Va a llegar, se viene. Yo sé que está rara la cosa y las lluvias y todo eso, pero tengo esperanza que ya para fines de octubre ya sea una primavera real y estemos ahí con poleritas y con menos ropa y chorcito y pasándolo bien. Ya, nos vamos a corte comercial y ya estoy de vuelta. No te separes de la 101.
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1: 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Temperatura. Es la temperatura en los 40.
3: 17 grados.
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0: Ya estoy de regreso, te dejo junto a Maroon 5 y Cristina Aguilera. Suena Mood Like Jagger en los 40.

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1: Parece que la separación, la demanda que hubo de por medio y la toletole que le quedó ahí a Daddy Yankee con su ex señora le trajo problemas económicos. Porque después de decirnos y de anunciarnos y requete contra anunciarnos su despedida de las pistas, él sigue sacando música. Y ahora llegó con una nueva canción que se llama Bots, pero que el verdadero título es Bésame Otra Vez. Es un reggaetón romántico, bastante romántico, y tiene que ver con lo siguiente. La frase de la canción dice así: el mejor algoritmo que ha tenido la humanidad en toda su historia siempre ha sido un beso. Ese es básicamente el foco de esta canción, que llegó también con un videoclip donde aparece Daddy Yankee ahí en un sinfín blanco bailando y también muchas parejas como acercándose cada vez más para darse un besito. Ojo, porque las últimas canciones de Daddy Yankee siempre tienen una referencia a Dios. Esta no es la excepción. También incluye ahí una referencia a Dios. Recordemos que él dejó su carrera musical del reggaetón e hizo esa gira de despedida que pasó por Chile para dedicar un poco su vida a Dios, aunque ha seguido sacando canciones que él define como música con propósito. Así que, nada, pues, nueva canción de Daddy Yankee, Bésame Otra Vez, que vamos a ir a escuchar ahora. Es el Big Boss DY sonando por la 101.7.
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1: En la actualidad, nosotros estamos muy acostumbrados a los que les gusta, por ejemplo, el mundo pop y la cultura pop y todo eso, estamos bastante acostumbrados a ver a Harry Styles paseando por el mundo, yendo a distintos lugares, distintas ciudades, tomando un cafecito, casi que andando en metro, él muy chill. Pero en algún minuto no fue así. Recientemente estuvo conversando con Tom York para Rolling Stone, donde habló que al comienzo de su fama, cuando él aún pertenecía a One Direction, la verdad es que todo se tornó bastante difícil y se sentía como en una jaula. Porque, a ver, estaban en el escenario. Del escenario se iban en una van muy resguardada al hotel y salir del hotel era un desastre porque, por supuesto, la gente lo acosaba. Entonces, finalmente se dio cuenta que se sentía muy encerrado y el único lugar como seguro que sentía era su casa, pero no salía de su casa. Hasta que apareció una chiquilla, una novia. Una novia con una personalidad muy extrovertida y que le gustaba mucho salir a pasear. Según las malas lenguas, es Taylor Swift, esa novia. Bueno, esa novia viajaba a Londres a verlo y él decía como, oye, no puede ser, si ella viene a Londres y le encanta salir y pasear, se va a morir con este régimen como de enclaustramiento que tengo yo, de que estoy en mi casa, cuando estoy en Londres estoy solo en mi casa y no hago nada más que estar en mi casa, básicamente. Entonces, le siguió un poco la corriente a esta novia que le encantaba salir y pasear y disfrutar y sin importarle si eran famosos o no, y se dio cuenta que la verdad no era tan terrible como él pensaba. A él le daba mucha ansiedad, o sea, tenía pensamientos de verdad bastante catastróficos con respecto a salir de su casa. Pero gracias a esta chica se dio cuenta que no era tan terrible, que él podía salir, que podía disfrutar como cualquier persona y que la verdad no iba a pasar nada que él estaba ahí pensando que podía suceder. Y de esta forma entonces es que se acostumbró a salir. Y ahora siempre lo vemos paseando en metro, en otros países, ha ido a Roma, ha estado en Italia y él pasea y camina de la mano y no le importa nada. Así que agradecemos ahí a esa novia por darle esta lección a Harry Styles, que además lo ayudó muchísimo con su salud mental. Si al final la libertad era algo que a él le producía mucha ansiedad, y vivir con ansiedad para aquellos que lo hemos experimentado es bastante terrible. Puedes pasar a revisar ahí todos los detalles de esta entrevista a Rolling Stone en las redes sociales. Ahí están disponibles. Bonito. Al final, uno tiene parejas y las cosas pueden terminar mal o bien con esas parejas, pero uno siempre aprende algo, ya sea de forma negativa o positiva. Él aprendió que salir de su casa no tenía nada de malo. Nos vamos a quedar con él y con esta canción que pertenece a su nuevo disco. Escuchas a Harry Styles con Aperture en el 40 al día.

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1: ¡Nos vamos! ¡Me voy! Pero tú no te vayas, porque viene el último concierto Petit de esta semana, de nuestra edición de concierto Petit primaveral. Que de primaveral, yo lo sé, no ha tenido mucho. Pero bueno, son cosas que pasan, el fenómeno del niño. Ya va a llegar la primavera. Hoy es el turno de los chicos de Movimiento Original. Van a estar ahí en el Pongámonos Serios de 6 a 8 de la noche para que no te lo pierdas. Los puedes escuchar aquí por la 101.7, por todas las señales que tenemos de Arica Punta Arenas, y también los puedes ver a través de nuestra transmisión por el canal de YouTube Los 40 Chile. Que tengas un excelente fin de semana. Aprovecha el fin de semana largo si es que así es. Este lunes feriado, si es que tienes el lunes feriado para descansar, para pasarlo bien. Si vas a beber, por favor, no manejes. Y recuerda decirle a la gente que la quieres lo mucho que la quieres ya mismo. Nos sigues en redes sociales, @los40chile, en Instagram, en TikTok. Yo soy Saba, me encuentras como @xaa_a. Un besito grande, nos escuchamos el martes. Chau, chau.
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3: Faltan 2 minutos para las 6.
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2: 6 de la tarde en punto y estamos desde el Royal Guard Bar haciendo el Pongámonos Serios con el público presente. ¿Cómo están?
3: Bueno, bienvenidos. Los cabros. Eso.
2: Y van a escuchar que Tomás cambió la voz.
3: Ah. Hola, soy Tomás.
2: Hola, soy Tomás. ¿Cómo estás, Peña Salinas?
3: ¿Cómo estás, José? Muy bien. Oye, qué heavy volver a hacer este programa.
2: Sí, porque heavy. Tú eras el dueño de este programa, sí, antes, sí. Fui. Qué raro verte acá.
3: ¿Cierto?
2: Sí, es que nunca te veo, en verdad.
3: Pero qué bacán, es que yo muy, muy temprano. Oye, qué entretenido esto, me encantaron este formato de los conciertos.
2: ¿Te gustó?
3: Pues,
2: ¿has
3: escuchado
2: alguno?
3: Escuché el de Chirel.
2: Ah, ya.
3: Sí, ese lo escuché, porque andaba, sí.
2: Ya.
3: Y pude. Y no me quería perder el de los movimientos originales.
2: Obvio que no, pues todo el mundo viene a ver movimiento original, ¿o no? Sí.
3: Oye, regalamos invitaciones, la gente respondió, vinieron, sí. Están todos esperando. Me encontré con el Acres ahí ya.
2: Buena.
3: Que estaba, ¿verdad?
2: Ay, yo no he visto ni
3: llegó tempranito.
2: Pero sé que estaban de tempranito acá.
3: Sí, llegó tempranito.
2: Mira.
3: Así que no, bacán, súper contento de estar haciendo este programa nuevamente, el Pongámonos Serios con la José Acuña desde el
2: Royal Guard Bar.
3: Ahí está, me lo aprendí.
2: Es que ya veo que empezaste a tomar de temprano. Por lo
3: sí,
2: que...
3: no tan temprano. Hace no, como o sea, media horita.
2: Sí. Yo puedo pedir algo para tomar, sí.
3: Debería,
2: sí. Sí,
3: una
2: pero.
3: Royal, pues, José.
2: Sí, no, obvio, pues es lo que hay acá. Pues.
3: Ya, muy
2: sí,
3: bien.
2: Sí, sí, sí. Oye, a ver, es que yo a veces le pregunto a mi amiga qué tiene disponible hoy día. Sí. Hola, ¿cómo estás?
3: ¿Cómo estás, amiga?
2: ¿Qué tenemos hoy disponible para recomendarle a la gente?
4: Bien, hoy que salió el solcito, bueno, puede ser una Premium Lager. O también puede ser un American Pale Ale. Son refrescantes ambas.
2: Ah, yo quiero un American Pale Ale. ¿Tú quieres?
3: ¿Verdad? Yo tengo mi chopito.
2: ¿Tú ya tienes? Sí. ¿Quieres pedir algo para comer?
3: No todavía.
2: ¿No todavía?
3: No, estoy bien, ya. Gracias.
4: ¿Qué? ¿Es un American Pale Ale?
2: Sí, por favor. Muchas gracias.
3: José, ¿verdad que tú te peináis con, sí, la cerveza?
2: Sí.
3: ¿O le pegáis?
2: Sí, que yo me he ido con los coreanos, no significa que no haya dejado de tomar.
3: Es verdad, ya, qué bueno.
2: Sí.
3: Oye, qué bacán, tenemos hartas cuestiones hoy día.
2: Sí, vamos a estar hablando, bueno, sí, vamos a ver información, obviamente. Vamos a pagar de los sueldos. ¿Les pagan bien a ustedes? ¿Sienten
3: no,
2: que les pagan bien? No,
3: no,
2: vamos
3: para
2: a
3: nada, para nada.
2: Vamos a discutir de eso a propósito.
3: Para nada.
2: La gente, no, no tú.
3: Para nada.
2: Y obviamente vamos a estar con nuestros conciertos Petit con Movimiento Original en un ratito más.
3: Qué bueno, invitado tú, güey.
2: ¿No es cierto? Vamos
3: bacán,
2: a partir
3: bacán.
2: Eso sí con Katy Perry.
3: Me encanta.
2: Sí, con Fireworks, un clásico.
3: Pues, listo, nos vamos al tiro entonces.
2: Sí, aquí en la 101.7.
3: Partimos.
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1: Me hicieron presentación, que son lindos.
2: Viste, significa que vas a tener que más seguido a la radio.
1: Cagó Tomás.
2: Está en la tarde ya. Oye, antes que todo, hagamos un saludo por Royal Bar. Pusí un aplauso para Royal Bar, que nos ha recibido. ¿Tienes? Y hay unos que vienen llegando.
1: Salud, muchachos.
2: Ahí les dieron.
1: Qué bueno que vinieron.
2: Sí, un saludo.
1: A mi cumpleaños, nunca viene gente a mi cumpleaños.
2: Pero, cumpleaños.
1: Oye, estuve el 4 de octubre.
2: No te saludé.
1: Día de la música, no me saludas.
2: No,
1: no importa. Todo el resto me saludó.
2: Está en la fiesta sorpresa de Fernando Salinas. ¡Un aplauso! No te había contado, amigo.
1: Yo sabía.
2: Cumpleaños.
1: Muchas gracias, chiquillos.
2: Ya, vamos con los titulares.
1: Ya, oye, quiero saludar a Roberto Cáceres, que está a cargo de los controles.
2: Ahí
1: en la 101.
2: Roberto?
1: ¿Qué pasa, Roberto?
3: Los quiero mucho, amigos míos. Ya, acá estoy. No. Acá estamos. Tómense algo por mí.
2: Sí, también estuvo reemplazando.
1: Está todo suelto, Cáceres.
2: Sí. Calle Cachín. Oye, el Choa canceló la alerta de tsunami para la isla de Pascua tras terremoto en Panamá.
1: ¿Y por qué lo canceló?
2: Porque ya no va a haber alerta, po.
1: O sea, oye, no fue tan brígido.
2: Es que no, sí fue complejo. Sí, mira, corrigieron la magnitud del sismo, que fue la zona de Panamá, como te decía, lo corrigieron de 8 a 7.6 en la zona de Panamá. Entonces había, claro, pues había que tener los cuidados correspondientes, había una alerta, pero finalmente SENAPRED ya la canceló.
1: ¿Para qué hace que pan del cúnico?
2: Ha sido una semana demasiado rara para Chile, creo yo.
1: Sí, ha estado acuático.
2: Sí, ha estado acuático.
1: No ha estado brígido.
2: Sí.
1: ¿Y cuándo deja de llover aquí? Yo no entiendo.
2: No sé, ya, mira, pues
1: cacha que no, porque... Pero cacha que dijeron que hasta noviembre dijeron que iba a llover. No, acuático.
2: La próxima semana no llueva, por favorcito.
1: ¿Verdad que...? La cosa se nos va a los BTS,
2: sí,
1: y se tomó vacaciones.
2: Me tomo vacaciones, mi último día trabajando hoy.
1: Ya, oye, semana. ¿Estamos con ese titular? Estamos
2: sí,
1: listos.
2: Sí, cuéntame el otro.
1: Serna Geomin. Le ponen nombres tan complicados como SENAPRED, Serna Geomin.
2: Ay, no es tan difícil.
1: Bueno, advirtió que en febrero hay riesgo de aluviones en sacarlo. ¿Cómo?
2: Sí.
1: ¿De nuevo?
2: No, pues habían advertido en febrero que podía pasar esto que pasó ayer.
1: De este año. Yo dije, para este febrero.
2: No,
1: la gente que es mala. Ya bueno, tenían la información indicando que ante situaciones más intensas en cuanto a la precipitación, se podían manifestar situaciones parecidas a las que estamos viviendo.
2: Sí,
1: ¿parecidas o peor? Yo creo que Mauricio Toro jamás se imaginó que iba a quedar una cagada de esas magnitudes.
2: Porque como vino toda esta cuestión de la isoterma, yo acá creyéndome meteoróloga y todo.
1: Pero dijeron
2: eso,
1: que no era la isoterma.
2: ¿Pero cómo? Si en todos lados hablan de la isoterma.
1: Bueno, no sé.
2: Ahora dicen que no.
1: Michelle Adams dijo que no.
2: Michelle Adams. No sé, pero la cuestión es que se transformó en un río y quedó la embarrada ayer.
1: No, quedó la pata.
2: Sí, y hoy día la gente quería ir a esquiar.
1: ¿En serio?
2: No sé, me encontré una
1: cuestión. No sé, somos el mejor país de Chile.
2: Pero bueno.
1: Ya, buenísimo. O sea, malísimo.
2: No.
1: El titular, evidentemente.
2: ¿Me vas a decir el otro?
1: No, tú
2: puedes. Ah, ya, bueno. Contraloría detecta graves irregularidades en entrega de cédulas de identidad a extranjeros.
1: No te puedo creer.
2: Una investigación en Nancagua, región de O'Higgins, reveló documentos inválidos, fallas de control y posibles responsabilidades administrativas en trámites migratorios. Hace mucho rato que hay atado en el registro civil. ¿Te has ido al registro civil últimamente o no?
1: Tengo que ir a renovar mi carnet.
2: ¿A usted le ha tocado ir a renovar el carnet o algo al registro civil? Es un cacho.
1: No, ahora parece atado. Que no es un cacho.
2: No, si siempre hay atado, siempre hay un atado.
1: Parece que no lo podía hacer online y vaya a buscar nomás.
2: Pero depende,
1: online,
2: mira,
1: ¿no?
2: Ahí, ¿tú
1: sí,
2: viste? ¿En serio?
1: Sí, pues José.
2: ¿Pero lo renovaste o cómo? ¿Lo
1: renovar, pues lo pedís por online?
2: ¿Ya? ¿Y listo? Cache,
1: y
2: lo
1: voy
2: a buscar. Entonces, ¿por qué todo el mundo reclama que hay atado?
1: No sé yo.
2: Que le ponen que tiene...
1: Es que la gente nunca está contenta con nada.
2: Que tiene título y recién nacieron. La gente no está contenta con nada.
1: Es que quejones. Quejones.
2: Ey, la que menos
1: se... Pero quiere. Se puede hacer, ¿viste? Yo tengo que ir a renovar el mío. Es que se me quebró más encima la wea.
2: Espérate, andáis con el carnet quebrado.
1: Sí, un poquito en el chip.
2: Ah, más encima, en el lugar más
1: lo
2: importante.
1: Más, pero podría ser quebrado en la foto. No.
2: Pero podéis cambiarlo y ahora podéis tener el nuevo porque es como azulito, es más bonito.
1: Sí, po, eso quiero también, po. Además que la foto que tengo, no. Vamos a sacar otro. Y cuando uno renueva el carnet, oye, por internet te sacan foto. ¿Tú mandáis la foto tuya?
2: No, po, es la misma foto, po.
1: Ah.
2: Pero espérate, ¿cómo te van a permitir?
1: Podría mandarlo en la playa.
2: No, po, pero espérate, ¿cómo te van a permitir la misma foto para renovarlo si te envejecí? Pues, ¿y cuánto dura el carnet? ¿Como 10 años o menos? A ti te ocuparon la misma foto. O sea, por 10 años más vaya a ser la misma edad que... No, la misma edad que hace 10 años.
1: Y si queréis cambiar la foto, tenéis que ir presencial.
2: A ver, espérate, no. ¿Sabéis que vamos a salir de...
1: A ver, mocha tu carnet.
2: ¿Cuánto dura el carnet de identidad?
1: A verlo.
2: Acá. esperar.
1: ¿Cuándo vence el tuyo?
2: Voy.
1: Qué lindo el chauchero.
2: Chauchero. Mi carné vence.
1: A verlo.
2: Espérate, vos.
1: Para tu cumpleaños, obviamente.
2: Fue emitido el 27 de octubre del 2022. Y vence el 21 de abril del 2030. Son 8 años. Sí, calculé bien. No sé. Sí, 8 años.
1: Mira.
2: ¿Viste? Ya, entonces, ¿cómo te van a dejar 2030, tener la misma foto?
1: El mío vence, claro.
2: Mira, una...
1: 17 millones. Yo soy 14 millones, José. Bueno, es que yo cumplí 48, ¿qué pasa?
2: ¿Cumpliste 48?
1: 48 años, pues, señora.
2: Ah, no se te nota.
1: Qué bueno.
2: Qué
1: bueno.
2: Lo que hace la buena dieta y el fitness. ¿Estoy así, no, ejercicio?
1: Ah, ahora que me fui al campo, estoy arriando nomás.
2: Ah, ya, bueno. Oye, ya. Vamos con canción.
1: Ya, bueno. Entonces, ¿estamos claros con el tema del registro civil?
2: Sí.
1: Ya, perfecto. Excepto la gente de Nancagua.
2: Soy solo yo la que está reclamando y la gente de Nancagua.
1: Y la gente de Nancagua.
2: Ya. Te mandamos un saludo a Tomás Valdés, que es de Nancagua, que era productor de la radio.
1: De andar con el carnet pichicateado.
2: Ya, bueno, vamos.
1: ¿Ya con qué nos vamos?
2: No, mira, las canciones que te gustan a ti. No, Cypress Hill.
1: Oh, qué bueno.
2: Sí, pues.
1: Excelente. Es que viene los movimientos originales. Deberíamos tocar todo el programa hip hop, digo yo.
2: Mira, ¿sabes qué? Va por ahí la cosa, les digo al tiro. Nos vamos a quedar con Insane in the Brain.
1: Excelente, clásico. Cuando yo estaba en el colegio.
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1: Oye, déjame mandar mensajes de audio.
2: Me estaban llamando, José, y corté a mi abuela para seguir en el programa. A mi abuelita. Vamos con Gestión, es que la alergia. Sí. Y yo encuentro que es terrible.
1: Oye, que eres ridículo. Oye, ustedes son más de andar en bicicleta, en auto. ¿En auto? Auto.
2: Caballo,
1: en
2: yo
1: Uber.
2: Ahora.
1: Uber, mira.
2: Yo ahora caballo.
1: Tú a caballo. Que vivo. Te fuiste al...
2: Al campo.
1: Al campo, claro. Oye, ¿sabes qué?
2: Es como Camilo Haga ahora.
1: ¿Sabes qué? Ya, no.
2: Guardando las proporciones, evidentemente.
1: Oye, pensé que iba a haber como más congestión a esta hora de la tarde. Y... Porque cuando nosotros nos vinimos con las chiquillas, había taco en el Hidoro Yañez. Mucho taco.
2: Esta ciudad es terrible.
1: Pero no me dice nada Transporte Informa. Está como piola. Dice, solamente ponte tú que está suspendido el tránsito en la vía local de Américo Vespucio, el poniente entre una avenida y Ciencias.
2: Capaz que se haya ido la persona porque como es viernes...
1: Y es feriado, es el lunes fin de semana feriado, largo, fin de semana largo. ¿Quién sí. se va de día largo? ¿Tú te vas ahí?
2: La gente sabe que...
1: ¿Tú no te vas a ningún lado?
2: No,
1: pues.
2: ¿Y tú te vas ahí?
1: Yo no, yo me quedo acá.
2: Ya.
1: Aquí que se vayan todos, se dejan todo esto vacío.
2: Ya, entonces vamos a revisar la congestión de ahora que no
1: pues
2: hay.
1: Si ya no,
2: no
1: hay.
2: Sí, en la autopista del Sol cuando yo venía para acá... Estaba brígido. Las tres pistas llenas. Sí, te lo juro. Mira. Que es que esa autopista es la más barata de Chile. Es la más barata.
1: Ah, mira. El dato.
2: Es la más barata. Pero en la mañana yo me demoro, no sé, como 1:40 en llegar a mi casa a la radio.
1: Escaleta.
2: Es brígido.
1: Escaleta.
2: Me quiero devolver.
1: Oye, la gente que nos está viendo a través de nuestro canal de YouTube también puede ser parte de esto. Porque a mí se me había olvidado que tenía que decir que hay un concurso.
2: ¿Sí dijiste?
1: Sí, pero se lo dije a la gente. No, no se lo dije en la radio.
2: Ah, hay un concurso, amigos, en YouTube.
1: Sí, pueden...
2: Mira,
1: primero la gente de acá, la gente que está acá presente en el Royal Guard Bar puede participar por un pack de merchandising con productos de Costa. Un aplauso a Costa porque no hemos aplaudido a Costa. Les dieron a todos galletas, ¿verdad?
2: ¿A Costa de quién?
1: Sí, ya, a Costa de quién.
2: Saludos.
1: Ya, me parece. Pero igual pueden participar por cositas extra. Nos tienen que... Pueden sacar una foto de algún momento, un video, lo suben a su Instagram, etiquetan a los 40 Chile y hashtag conciertos petit. Y lo mismo aplica para la gente que nos está viendo a través del canal de YouTube.
2: Perfecto.
1: Sacan una foto, una captura de pantalla, si nos está escuchando y listo.
2: Y nuestro canal de YouTube es @los40chiles.
1: Los 40 chiles.
2: Excelente.
1: Sí, sí, así de simple.
2: Pero que perfecto.
1: Ya, pues, nos vamos a quedar con musiquita.
2: Otro hip hop.
1: Con Chagui.
2: Buena.
1: Angel.
2: Oye, súper. Roberto, ¿qué? Me sorprende.
1: Porque estás tú.
2: Ya, muchas gracias.
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1: Ya, 6 de la tarde con 22 minutos, nosotros seguimos en vivo acá desde el Royal Guard Bar. Haciendo este Pongámonos Serios especial, yo estoy reemplazando al Tommy y estamos junto a los Conciertos Petit edición Primavera. Hoy tenemos de invitado a Movimiento Original.
2: Aplauso para Movimiento Original, que ya viene en un ratito más.
1: Yo soy DJ, a Chris, allá lo veo.
2: Ya, buena. Ya como que lo está vigilando.
1: ¿Qué y qué más? Bueno, yo soy groupie. Y más encima, los cabros vienen con el... Vamos a hablar del Vicente. Vamos a hablar, sí, conversar con ellos más ratito.
2: Sí, pues, vamos a hablar de otras cositas. Tienen harto de qué hablar.
1: Buen año para los muchachos.
2: Sí, de celebraciones.
1: Sí, qué bacán.
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0: 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Temperatura. Es la temperatura. En los 40.
1: 19 grados.
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1: Hoy está muy lleno esto. Hay mucha gente en el Royal Bar.
2: Qué bacán.
1: Sí.
2: ¿Sabes que yo no conocía este lugar?
1: No, te lo presento. Para que vengamos más seguido.
2: Ya, vengamos.
1: Oye, yo les había preguntado que... les había hecho una pregunta que era si les estaban pagando bien. Se pusieron hasta lentes de sol. Les
2: la respuesta
1: el
2: es no.
1: Oye,
2: ¿qué pasa?
1: Que me encontré lo siguiente. Ocurre que como entró en vigencia, todo esto tiene que ver con el tema de la jornada laboral, como ha bajado la cantidad de horas laborales semanales, como que pueden haber algunos ajustes dentro de lo que es tu liquidación, que a lo mejor no están bien revisados.
2: ¿Cómo?
1: Sí, como que pueden haber errores en tu liquidación de sueldo. Y eso no sé si te puede beneficiar o afectar.
2: ¿Pero qué tipo de error?
1: Mira, resulta que la reducción de jornada laboral a 42 horas semanales y el aumento de las cotizaciones previsionales del cargo del empleador cambiaron algunos cálculos, mientras que los problemas relacionados con el pago de remuneraciones siguen entre las principales materias denunciadas ante la Dirección del Trabajo. Pero más allá de eso... yo quiero saber cómo les están pagando. ¿Ustedes sienten que les pagan bien por lo que hacen o deberían pagar más? ¡Ya! ¡A la gente!
2: Tampoco.
1: Ya. Mira, la Pascal va a estar acá con micrófono. Quiero conversar al respecto del tema, chiquillo. ¿Alguien quiere? Mira, es que acá hace rato que alguien me dijo acá que no estaba conforme con cómo le pagan.
2: El señor aquí de cuadrille.
1: Está más, señor.
2: ¿Cuadrille se dice eso, no?
1: Cuadrille.
3: Soy una mala referencia.
1: ¿Ah, por qué?
2: Porque te pagan bien.
1: Eres tu propio jefe.
3: Acabo de entrar a trabajar.
2: Y te pagan bien.
1: Un aplauso porque le pagan bien, a cualquiera bien.
2: La próxima ronda la paga el señor.
3: Bien pagado. Trabajando en 3 meses más.
2: ¿Pero cuánto estuviste sin pega? ¿Cuánto estuviste sin trabajo?
3: 4 meses.
2: Ya.
1: Igual harto tiempo.
2: ¿Y a qué te dedicas?
3: Ingeniero en informática.
1: Tú hackeas cosas.
3: Tu micrófono.
2: ¿Haces bots?
1: Ya. ¿Tu trabajo es hacer bots?
2: Yo haría cualquier bot.
1: No. Oye, ¿y tú vienes con ella, ¿no?
3: Sí.
1: Ya. ¿Y tú estás trabajando actualmente?
4: Sí, soy enfermera.
2: Entonces no te pagan bien, ¿po?
4: No.
2: No, ¿viste? Obvio.
1: Porque tú
4: no lo compensa para nada.
2: Sí, pues a nadie le pagan bien. A él nomás.
1: ¿Por qué? Claro, solo a él.
2: De todo este grupo yo estoy a él y al dueño de la semana.
1: Pero acá, por ejemplo, acá al lado de las chiquillas, ¿ustedes qué hacen?
5: Profesoras.
2: Súper bien pagadas. Súper bien pagadas, pues cabras, ya, bacán.
1: Mírate, ¿y a quién le hacen clase?
5: A todos los niveles, de primero a cuarto medio.
1: ¡Ah, la media!
6: De profe de educación física.
5: ¿Profe de educación física?
1: ¿En serio?
2: Mejor pagado.
6: Yo soy profe de matemáticas, pero yo no hago clase. Como que me dedico a la dirección...
5: Administrativa.
2: Y como profe de matemática, ¿tú cacháis lo que dijo la José de los errores de las liquidaciones? ¿O no te dais la paja de...?
4: Pero eso no, es como para una calculadora.
1: Ese es para un contador.
2: Bueno, qué sé yo. Yo no sé nada.
1: Oigan, ¿y ustedes no? ¿No sienten que les pagan?
5: No.
2: Pero son profesores.
5: Falta.
6: Las vacaciones son buenas. Vacaciones
1: las vacaciones son buenas.
5: Son necesarias. Sí, con toda la carga.
2: ¿Verdad?
5: Somos psicólogas también entre eso, escuchando a los niños.
1: Oye, sí, eso te iba a preguntar porque más encima tú eres profe de educación física. Yo siempre le mentí al profe de educación física.
5: Sí. El más querido.
1: Sí. Oye, pero sí termina siendo el más bacán. Yo le mando un saludo al profe Lucho.
2: Yo soy de la época del profe, que la clase de educación física era ya, vayan a buscar la pelota y hagan una pichanga.
1: No,
2: eso era todo y era la mejor.
1: No, yo no entré en esa
2: año
1: época.
2: Año 95.
1: Viejos tiempos. Con notes de naveta, todas esas cosas. Aprender deporte, las reglas, el test de Cooper, todas esas cosas.
5: Ahora no. Mucha fisiología también.
1: ¿Cómo?
6: Entrenamiento.
1: ¿Cómo?
5: Entrenamiento, eso.
1: Pero hay que estudiar.
5: Conocer método de entrenamiento, conocer la alimentación. Conocer también los senderos.
2: Imagínate un primero básico.
5: De Santiago, dependiendo de la región. No, si entra muchísimo hoy en día, así que se trabaja bastante lo que es educación física y es bien entretenido, sí.
2: Que sean fit los niños.
1: Oye, ¿cómo se portan sus alumnos? Sus alumnos, profe.
5: Mira, trabajamos en colegios distintos.
1: ¿Ya?
5: Los míos se portan regio.
4: Sí, los míos igual.
1: ¿Ya, de verdad?
5: Sí, ya. Lo amo. Lo recomiendo.
1: Oye, un aplauso por los profes profes. Sí, harta pega que tienen porque...
2: Pero mal pagas.
1: No. Oye, por allá, chiquillos, ¿ustedes qué hacen, por ejemplo?
7: Yo igual trabajo en un colegio.
1: ¿Ya en serio? ¿Y también eres profe?
2: Inspectora.
7: No, soy psicóloga.
1: ¿Pero de enseñanza media?
7: Enseñanza básica.
2: ¿Colegio particular o municipal?
7: Subvencionado.
1: Ya. Ya, ¿y tú encontrás que pagan lo que debería o no?
7: No sé. No. No, no, la verdad es que no llueve, pero gotea.
1: Ya, sí, oye, ¿y tú tenés más pega con los papás que con los cabros chicos, o no?
7: Depende, ya. Porque depende de los padres comprometidos, en verdad.
1: Ah, ya, es que claro. El apoderado es otro tema también en el colegio.
2: Sí, ¿y sí. ¿Cómo vamos con el bullying? ¿Vamos bien? Qué. ¿Vamos mal? ¿Vamos igual?
7: No es tema en este momento, yo creo.
1: Ah, ya. Ah, qué bueno. Mira, qué bueno.
2: Bajó un poco.
1: Qué bueno. ¿Y tu compañero? ¿Usted qué hace?
8: Yo me dedico, tengo un emprendimiento de papitas fritas. Vendo papas fritas.
1: Pero, o sea, ¿tú eres tu propio jefe?
8: Cuando uno es emprendedor la hace todas, pues tú cachai. Pero tengo poquitas personas, pero estamos recién comenzando.
1: ¿Y vamos bien?
8: Sí, vamos bien.
2: ¿Y papas fritas como empaquetadas o papas fritas?
8: Para restaurantes, estas cortaditas así como para restaurantes.
2: Entonces no las vendís fritas.
8: No las vendo fritas.
2: Listas, perfecto.
1: Oye, me gustan estos temas porque uno también conoce de otras pegas, es como entretenido.
2: Es muy bacán.
1: A los chiquillos de acá, por ejemplo. Sí, porque opinan todos.
2: Es muy bacán tener papas fritas que son naturales, cortadas, listas para la
1: fritas. Sí, papas fritas, mira, se
2: a ellos les pagan muy bien, por eso no quisieron hablar.
1: Se pusieron tibios, se quieren quejar con el empleador.
2: Para no sacarle pica al resto.
1: Chiquillas, primero, ¿ustedes qué hacen?
9: Yo soy publicista, estoy sin pega.
1: Ah, busca pega. Ya. ¿Cuál es su especialidad? La aprovechemos al tiro, tú.
9: Me vendo.
1: Open to work, como dice.
9: Soy open to work. Estoy sin pega hace un mes. Oh. Soy publicista de la dirección del área creativa. Entonces, ¿ya? Yo escribo como lo que ustedes dicen. ¡Asco! Aquí con Royal, ese tipo de cosas.
1: Mira.
2: Está bien escrito lo que hemos dicho.
9: Claro, las pautas.
1: ¿En serio?
9: Algunas veces sí, escribimos como las pautas comerciales, etcétera.
1: Mira, atenti comercial. Bueno, nunca sabes. Oye, sí. Y ya, entonces estamos buscando pega. Y anteriormente, ¿cómo estaba la luca?
9: No. Ahí nomás. Es que igual vengo recién egresando, entonces igual es más difícil conseguir como un sueldo más fijo.
2: Ya. ¿Y cuánto duraste en la pega?
9: Llevaba.
2: No es que te quiera corregir, pero para que seamos claros. No.
9: ¿Estás burlando de mí?
1: Pesado.
9: Llevaba como casi un año trabajando en total, como... Contando como todo lo que he hecho, como casi un año.
1: Ya.
9: Sí.
1: Bueno.
9: Pero hoy día tuve entrevista.
1: Ánimo. Gracias. Ánimo.
2: Vamos que se puede.
1: ¿Y tu compañera al lado? Andé con ella. Son hermanas, ¿o no? ¿Qué se parecen? ¿Tú qué hacías en la vida?
7: En la vida.
9: También soy publicista.
1: ¿También? Pero tú estás con pega. ¿Y cómo pagan?
9: Bien. No, mira, puede ser mejor, pero tampoco está mal.
1: Se alcanza para darte tus lujos.
9: Sí.
1: Bien.
2: ¿Y le saca pica a la hermana?
1: Porque no es la hermana. Lo están diciendo. Oye, la gente que está en la casa igual puede opinar el más 569-5879-2865. Porque es verdad lo que dicen, pues de repente como que uno tiene una buena pega, pero a lo mejor no le pagan tan bien. Pues. Por ejemplo, ahí atrás el amigo. No sé si pueden llegar para allá. Usted, amigo, ¿qué hace en la vida?
10: Trabajo en cafetería. ¿Ya? Y soy estudiante de sonido.
1: Combina ambas. Pero
10: vamos en camino.
1: ¿Buenas lucas?
10: Sí, o sea, para lo que soy yo, sí.
1: Ya, lo que importa. Junta
2: platita. Lo que necesitas, hipo.
1: Sí. Junta platita.
2: Ya, buena.
1: Ya, bacán. Sí, bien, me parece. ¿A usted le pagan bien, Fernando Salinas?
2: No.
1: Ahí están las quejas, ya en la esquina.
2: No, sí, no quiero.
1: Oye, ¿vamos con música?
2: Ya.
1: Ya, 6 de la tarde.
2: Jefe,
1: con
2: 42.000. De sinergia deberíamos poner ahora.
1: No, déjame ver con qué voy. Vamos con Jean Paul y Sasha.
2: Hoy me encanta la programación de hoy día.
1: I'm still in love with you.
2: Excelente tema.
1: Sí, pero está hecha para ti la programación.
2: Seguimos en Pongámonos Serios.
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1: Yep, 6:47 PM, seguimos en este programa, pongámonos serios, especial. Durante toda esta semana con los Conciertos Petit, edición Primavera, después de que la edición invierno fue un success.
2: Exacto. Oye, les recordamos que tenemos premios, tenemos merchandising, pero que pueden participar, espérate, la gente que nos está viendo a través de nuestro canal de YouTube, Los 40 Chile, puede sacarle una captura de pantalla a lo que está viendo y está participando por merchandising oficial que incluye polerita, jockey, cositas de costa y un tote bag.
1: Y lo etiquetan los otros.
2: Sí, lo mismo acá, nos tiene que etiquetar @los40chile y hashtag conciertos petit. Pero aprovechando que hay harta gente hoy día, yo tengo una pregunta. ¿Dónde está mi productora? Mi productora Pascal, no sé dónde está.
1: Está peleando el sueldo después de lo que estábamos hablando, está discutiendo.
2: Yo le quiero preguntar a Pascal si puedo regalar unas cosas que tengo acá. No sé dónde está Pascal. Que tengo unas cosas. ¡Ay, me dicen que sí, la cara! ¿Sí? ¿Puedo regalar?
1: Está comiendo.
2: Ya, es que yo quiero, sí, pues mira, para que nos alcance para todo, es que quiero hacer algo muy noventero, quiero hacer así como en la mesa pide.
1: Ah, yo pensé que hacer como la gomita, pero con la galleta.
2: Ah, ya, sí, sí.
1: Eso es noventero, dijiste.
2: Es más 2000, es como,
1: verdad.
2: Es como Mecano.
1: ¿Qué dijiste? La mesa pide.
2: La mesa pide, pues así como si alguien tiene X cosa, la anda trayendo, pues.
1: Ah.
2: Sí, pues, para que sea como más entretenido esta hora de la tarde.
1: Oye,
2: pues,
1: a ver,
2: ¿no?
1: El yoki.
2: Sí, pues mira, imagínate, un jockey y unas galletitas Costa.
1: Yo no tengo
2: de este. ¿Ya qué querés pedir? Que la gente diga, a ver si es que la gente anda trayendo algo que tú pedís. Por ejemplo.
1: Un Sipo.
2: ¿Qué un Sipo? Un encendedor. Un ¿pero encendedor, esa marca Sipo. En específico?
1: Sipo.
2: Ah, un Sipo. Ya, voy a ver esa cuestión.
1: ¿Y qué voy a decir? ¿Un cargador de teléfono? ¿Todos andan con cargador de teléfono?
2: No, pero por ejemplo, ¿andáis con un cargador de teléfono? A ver.
1: También, mira, son tres.
2: No, pero mira,
1: era un ejemplo,
2: allá,
1: sí, un ejemplo,
2: mira.
1: Era un ejemplo.
2: No, a ver si lo tiene.
1: No,
2: a
1: vamos
2: ver.
1: Con el Sipo.
2: No, a ver.
1: ¿Tú tenías un Sipo?
2: Tiene, mira, ella se iba a subir
1: cargador.
2: Al escenario. Espérate, ¿ah?
1: Yo tengo
2: espérate,
1: un Sipo.
2: Espérate, ¿por qué? Ya.
1: Era un ejemplo, era un ejemplo.
2: Ya, era un ejemplo, era un ejemplo.
1: Porque
2: ya.
1: Yo te dije, mira, un cargador ya. Para tener todo el mundo.
2: Ya,
1: y
2: okay. Entonces,
1: dicho y hecho.
2: Ya, pide otra cosa entonces. Ya, ¿qué? Que no sea un Sipo, pues si nadie tenía un Sipo. O cosas cotidianas.
1: ¿Y el carnet que termine en un número?
2: ¿En un número en específico o en una letra?
1: O que termine con raya K.
2: Un carnet que termine en raya K, que no sea Martín Orrego.
1: Martina no puede participar.
2: Pero lo tiene que traer para acá, po. ¿Alguien lo tiene?
1: ¿Alguien con raya K?
2: Mira, acá hay alguien con raya K. ¡Ah! ¡Oh!
1: Al que manda a hacer el concurso, po.
2: Mira. Ay. Mira, a ver,
1: amiga, ¿tenía raya acá?
2: ¿Podéis rectificar?
1: Ahí vamos a.
2: ¿Raya acá?
1: No ve, no ve.
2: Y no ve.
1: Se está alejando el.
2: ¿Cómo? ¿Cómo? ¿Raya acá? ¿Qué pasó, Martina? Ya.
1: La amiga se ganó un jockey con una. ¿Cómo se llama?
2: Aplaudan a la amiga.
1: Unas palmeritas. Oye, qué bueno el concurso que se me ocurrió.
2: ¿Va a pedir algo más? ¿Me alcanza para pedir otra cosa más?
1: No, que... pide tú ahora, a ver.
2: No, porque no se me ocurre qué puede ser. ¿A ustedes se les ocurre algo allá? Mira, vamos a hacer uno entre medio de la canción. Ah, a la Saba se le ocurre uno, a ver.
1: A ver, Saba, ven.
3: Una moneda de 10 pesos.
2: ¡Ay, todo se funciona a buscar!
3: Porque la gente ya no ocupa moneda.
1: Todos usan moneda. La amiga
2: no,
1: tiene una moneda.
2: ¡Ahí la tiene! Ya, le vamos a dar polerita con palmerita.
1: Excelente.
2: Aplauso para mí.
1: Buena amiga que andáis con la chaucha ahí.
2: Y es la gente que todavía anda con moneda. Uno nunca sabe. Permiso, chiquillos.
1: ¿Y la moneda?
2: Ya, me espatico. Ya, oye, en minutos viene Movimiento Original. Un aplauso para Movimiento Original que están ahí.
1: Oye,
2: ¿tal dicen los chiquillos?
1: Que se ha pasado rápido el programa.
2: Sí, pues ya son las 6:51.
1: ¿Comieron, chiquillos? Ahí están comiendo.
2: Están comiendo.
1: ¿Qué están comiendo?
2: Acá la gente igual está comiendo. No les saque dos pica a la gente que está en la casa o está en el auto. Vamos con música.
1: ¿Con qué nos vamos?
2: Con Snoop Dogg.
1: Oye, pero ¿qué?
2: Who am I?
1: Esta programación es para mí.
2: Obvio.
1: ¿Cómo que?
2: Pero este es tu cumpleaños, Feña.
1: Cumpleaños.
2: Feliz cumpleaños, Feña Salina, de nuevo.
1: Gracias.
2: Feliz cumpleaños.
1: Se le olvidó en la radio y no me dijeron nada. Sí, a todos. No importa, Snoop Dogg, aquí nos pongamos los felices.
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1: Oye, que ha estado bueno este ciclo de conciertos Petit.
2: Sí, entretenido. ¿Cierto? Muy entretenido, muy bonito. Estuvimos con muchas artistas y ahora cerramos con Movimiento Original esta semana, edición primaveral. Así que, y más encima, hoy día con.
1: Y tocó Sol. Un día primaveral.
2: Sí, al fin. 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
2: A la vuelta, Movimiento Original aquí desde el Royal Guard Bar. Chiquillos, aplausos porque ya vienen los muchachos en un ratito más.
1: ¿Con qué canción van a partir? A ver.
2: No te puedo decir.
1: ¿Sabí? No sabí. ¿Sí? No sabí.
2: Lo tengo anotado acá.
1: A ver.
2: Mira, lo tengo anotado ahí. Mira, ahí.
1: Esa es la más buena.
2: Esa es la más buena, ya. Ya, bueno, no digáis nada. Ya, a la vuelta seguimos desde el Royal Guard Bar en estos conciertos Petit en Pongámonos Serios, yeah. A la 101.7.
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3: Faltan 2 minutos para las 7.
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1: 7:05 p.m. y estamos ya en la jornada final de esta temporada primaveral de Conciertos Petit con tremendos invitados.
2: ¡Un aplauso para Movimiento Original! Yeah. ¿Cómo están, chiquillos?
3: ¿Bien ustedes?
2: Bien.
1: Esperándolos.
3: ¿En serio? ¿Hace cuánto?
2: Una semana.
1: Ahí estamos, una semana.
2: Oye, pero qué bacán tenerlos acá en un ambiente que además es íntimo, porque estamos acá, como ustedes decían recién, como en la tele, así como que los tenía todo encima.
3: Sí, es bacán compartir con la gente a que no sea siempre en los shows.
2: Claro.
3: Porque finalmente los veis de lejos nomás. Después no tenía a no hacer que te acerques a sacarte una foto, pero así como conversar. No es siempre.
1: Entonces, igual es bacán porque ustedes comentaban recién que es como un estudio de tele, pero finalmente no es tele, vos, es un show íntimo, vos, y ustedes ya están en un nivel súper grande como artistas nacionales, ya con referentes del hip hop, sí o sí.
2: Claro.
1: Entonces hacer esto también como que les da la oportunidad a ustedes de estar en un más cerradito, más íntimo, como que cachar a la gente.
3: Es como un late.
1: Es como un late.
3: ¿O no?
1: Sí.
3: Como Jimmy Fallon.
2: Qué cool, mira, cacha.
1: No?
2: ¿Dónde dejó los niveles?
3: Jimmy Fallon, por favor. Por favor,
1: vamos,
3: lo que quiera.
1: Vamos con el concurso.
2: Ya. Oigan, chiquillos, pero ustedes ya también de paso se están preparando para lo que va a ser la celebración de sus 20 años ahora en noviembre. ¿O?
1: Buena previa sacamos.
2: Es una muy buena previa. ¿Cierto? Y además que no es un hito cualquiera. Son 2 décadas de trabajo. ¿Cómo ustedes están preparando ya este camino? No va quedando nada ya, pues.
4: Así es. Son
2: semanas.
4: 20 años ya que pasaron volando. Desde que empezamos menores de edad,
2: ¿eh?
4: Haciendo la cimarra.
2: Oh.
4: Aquí
1: sí,
4: mi compadre me incitaba a faltar, la verdad.
2: Qué fácil es tirar la pelota para el lado.
4: Pero gracias a eso tenemos Movimiento Original.
1: Era la convicción.
4: Sí,
5: oye, quiero mandarle un saludo a Utópico, que está allá afuera, un productor chileno de hip hop. No, me está escuchando, está...
1: No, se está escuchando.
5: Está aspirando así una cerveza.
3: ¿Para qué le mandáis?
1: Te estamos hablando, amigo.
5: No, se está haciendo el loco.
2: No, no sea así. Hoy vamos a estar hablando un poquito más de eso, de su carrera, de cuando de cumplir estos 20 años, pero también la gente los viene a ver cantar.
3: ¿Hay que cantar?
2: No sé, o rapear.
3: A nosotros nos dijeron que era entrevista, ¿no?
2: Ahora, ¿te cachai? No sé, pues nos extendemos.
1: Rapeamos todo.
2: Abrimos
1: aquí
2: el corazón.
1: Hacemos una jam.
2: ¿Te cachai?
1: Una jam. Hacemos una jam.
2: ¿Te cachai?
3: Sí, pues. ¿Cómo le nomás?
2: Otro nivel.
3: Podemos, ¿no?
2: Sí, pues.
1: Ya, pues, cabrón.
2: Esta es su casa.
3: A lo mejor la gente no quiere, pues.
2: Nah, te cachai. No, el niño va a ver a otros. Ah.
3: Ya.
2: Oigan,
3: vamos a ver qué sale.
2: El Movimiento Original desde el Royal Guard Bar en Conciertos Petit en la 101.7.
1: Aplauso, cabrón, para los muchachos.
4: ¿Cómo está la gente? Qué bueno, qué bueno. ¿Van a ir a los 20 años, no? Sí. Gracias.
3: Ya, tocamos y nos muestra la entrada.
5: Ojo. ¿Cómo son?
3: Suena, ¿no? No se escucha nada. Ven, vamos a poder tocar. No se escucha, no se escucha. Ahí. Ahí va.
4: Yo.
6: Hay un ruido, no hay un ruido esta tarde, mi gente. Original Mob 20.

0: Gracias.
1: ¿Qué tal?
2: Oye, movimiento original en la casa en conciertos Petit.
1: Oye, un aplauso para los muchachos. Se pasan. Oye, qué bacán, cacha, son las 7 y cuarto de la tarde. Seguimos nosotros transmitiendo a través de la 101.7, nuestro canal de YouTube. Estamos en directo transmitiendo este concierto Petit con los movimiento original en esta previa al bicentenario que nos estamos mandando acá en el Royal Guard Bar. Oye, hágalo en espacio a Lacre. Oye, no, ¿cómo ha sido?
3: Qué pesado.
1: El proceso, la preparación para el bicentenario, ¿cómo va? ¿Cómo ha sido, me imagino yo, porque tienen hartos invitados, porque es un show súper importante, por lo tanto yo me imagino que los ensayos no han parado? ¿Cómo, más o menos, para que la gente cache cuánto se juntan a la semana, cuánto rato del ensayo?
4: Estamos
0: preparando las coreografías.
1: Las coreos.
2: No,
1: un adelanto, va, Cris.
4: Los capos son los monsters. Ellos son los capos.
1: Ya, bueno.
4: Nada, estamos preparando. Bueno, ya tenemos el tracklist. Tenemos el listado de canciones. ¿Cuál va primero? ¿Cuál segunda? Tenemos listo cómo vamos a partir. No podemos decirlo, obviamente. Porque
1: ¿Eso lo deciden entre los tres?
4: Entre los tres. Han habido muchas reuniones.
1: Para decidir el setlist,
4: que ha sido complejo porque tenemos. A pesar de que nuestro show es un estadio. Nuestro cumpleaños también tenemos restricciones como de tiempo, ¿cachai? Entonces no podemos tocar todas las canciones que queremos. Entonces ahí estamos como viendo qué realmente es lo que tiene que ir, qué es lo que quiere escuchar la gente, qué es lo que no tocamos nunca y en esta ocasión la vamos a tocar.
1: Y además que me imagino que cada uno dice, deberíamos partir con este tema.
4: Claro, o esta canción debería ir acá.
1: Claro.
4: O esta no, deberíamos terminar con o partir con esta, ¿cachai? Entonces es como armar el tracklist de un disco, ¿cachai?
2: ¿Se han peleado por una canción?
4: No, nunca.
2: Ah, ya. No, pero por ahora para elegirla en el setlist, no.
5: Tenemos quizá debate de canción. ¿Quién defiende más cierta canción? ¿Qué esta debería ir? ¿Qué esta no? Pero no nos peleamos.
2: Buena.
1: Oye, con los invitados, cuando fueron para la radio, nos contaban que tienen invitados nacionales e invitados internacionales para hacer canciones. ¿Con esos invitados nacionales ustedes se juntan a ensayar? ¿Se han juntado a ensayar o es como remoto igual?
4: Aún no hemos ensayado con ellos. Estamos viendo solo primero lo nuestro, como interno, por decirlo así. Y ya ahora pronto, yo creo que esta semana, la siguiente, ya empezamos a ensayar con los invitados. ¿Cachai? No los queríamos molestar de antes porque todos tienen sus cosas. Es un poco complicado sonar tú igual para ponerse de acuerdo con todo. Pero sí, pues, hay que ensayar.
1: ¿Y eso se agenda como, no sé, po?
4: Eso se agenda.
1: Ya,
4: eso
1: cada
4: se
1: agenda uno.
4: Depende de la disponibilidad de ellos igual, ¿cachai? Entonces hay que. Es un montón de pega porque tenéis que estar entendiéndolo a ellos que tienen sus cosas. Y nosotros también tenemos que ensayar para el show, entonces es como bien complicado. Pero no somos solo nosotros tres, tenemos un equipo grande trabajando con nosotros, entonces ellos también nos ayudan mucho.
2: Qué bacán. Un aplauso también por el equipo que está detrás, porque sin duda para este evento, que también es grande, un estadio.
1: Ahí están los dos.
4: Pero somos varios. ¿Cuántos somos, Gaby? ¿Como 50 o no?
2: Caleta.
4: Más o menos.
2: Buena.
4: Nos ven a nosotros tres en el escenario, pero abajo hay 50.
1: Oye, hay todo un movimiento.
2: Oye, ¿y se puede saber ya la duración del show o todavía es?
4: ¿La duración?
2: Sí.
4: Oye.
2: ¿O es secreto todavía?
4: No podemos decirlo todavía porque ni nosotros lo tenemos claro. Ojalá vos nosotros tocáramos toda la noche, pero.
2: Sí, porque son pequeñitos, son 20 años, es caleta de tiempo y caleta de recuerdos también.
4: Pero
2: yo
4: no
2: tiene
4: es
2: que
4: un show
2: eso.
4: Normal como el de siempre, de una hora, un poquito más de una hora, no.
2: Claro.
4: Es más,
2: ya. Sí, me imagino, vale la pena.
1: ¿Van teniendo como un feedback? ¿Van preguntando más o menos así como, oye, cómo van los tickets? ¿O prefieren no saber y llegar nomás?
4: ¿Cómo van los qué?
1: Los tickets, por ejemplo, cuánta gente va a ver.
4: Así no
5: como el Acre está como el gatito chino así apretando a cada rato.
1: El rifle F5, F5, F5.
4: Preguntamos una sola vez y de ahí no hemos preguntado más porque.
1: Porque igual te ponés nervioso, me imagino yo.
4: La ansiedad, pues.
1: Sí,
4: tenemos que enfocarnos en que haya un ticket vendido o esté el estadio lleno.
1: Exacto.
2: Claro. ¿Ustedes, chiquillos, van a ir?
1: Va a estar lleno.
4: Hay más de uno entonces.
2: ¿Sí?
4: Hay más de un ticket vendido.
1: Está buena.
2: 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Se vienen hartas sorpresas.
4: Ayer estoy invitado, 20 años de tanto recorrido, hemos conocido a mucha gente y claramente están invitados.
1: Bacán.
2: Qué bacán.
4: Ustedes también están invitados.
1: Bueno, cuando se gana un respeto también, po.
4: ¿Ustedes? ¿Pero compraron ticket?
2: También han comprado. Es que me esperaron venir acá a Conciertos Petit para terminar de convencerse.
4: Ah, pero la gente de Conciertos Petit iba a regalar entradas.
2: ¡Ah!
4: La manera de tirar la pelota.
2: Martina Orrego, creo que se llama la persona. Dicen que anda por ahí.
1: La persona a cargo. Ya, no, pero qué bacán, lo que yo decía, pues igual son...
2: ¿Qué? Martina Orrego.
4: No, se fue la Martina.
1: Que igual es heavy, los invitados son súper buenos porque son nombres importantes dentro de la industria también, pues. Entonces eso es porque hay un respeto también por ustedes con la carrera, obviamente, de 20 años. Pues. Y eso es la raja. Sienten ustedes como que hay una... Además de, no sé, porque son colegas, es distinto porque hay un apoyo también, hay un respeto y ellos se disponen a estar con ustedes. Pues.
5: Claro, tenemos desde Intiyumani, Joe Vasconcelo,
1: Cacha,
5: la madre del rap chileno, Ana Diuk.
2: Cacha.
5: ¿Qué más? Bueno, es un honor para nosotros también tener a SFDK, que va a estar abriendo este concierto con un show especial. Que fue inspiración para nosotros en nuestro inicio, y qué mejor que tenerlo a ellos también, que llevan 30 años, más de 30 años de carrera.
2: Tremendo nombre.
4: Y van a estar los amigos de siempre, el Chiste, el Andy, los Chamanes.
1: Basta el Andy.
4: Sí. Los Chamanes. ¿Quién más? Los amigos de siempre, ni me acuerdo.
1: Astronáutico.
4: Sean amigos míos, no me acuerdo.
5: El Sound Nasty,
4: el Astronáutico.
2: ¿Quién más?
5: Simón.
4: La Simón. ¿Qué? Sí. El Piri, ¿verdad, po?
1: Va a estar
4: bien. Se me había olvidado el Piri, ¿viste? ¿Verdad, el Piri?
1: Ya, pero esa igual después se lo voy a preguntar, porque ¿cómo elegí, cómo proponí la gente que tú querías invitar? Porque tenía en Chile más encima tanto hip hop y tenía tanto rap que... No sé, pues, ¿cómo así la lista? Y empecé a preguntar y decir, chucha, ya, vamos a entrevistar, invitemos a esta persona o invitemos a estos locos.
4: Es que a medida que armamos el tracklist, por lo menos yo digo, el que me prestó plata está invitado.
1: Está bien.
4: pero es que han sido parte de la carrera casi completa de nosotros. Por ejemplo, los Chamanes. O sea, era imposible no invitar a Chamanes, ¿cachai?
2: Pero claro, igual me gusta que tienen nombres que son recientes. La Simón, ¿cachai? Astronáutico.
4: Claro, es que también hemos hecho música con ellos. Y nos hemos hecho súper... una amistad súper rica y los temas han funcionado con ellos, son muy buenos artistas, son súper profesionales, entonces también
2: bacán,
4: se suman al show.
2: Oye, a propósito de que estamos en conciertos Petit, ¿nos regalan otras canciones más? ¿Dos cancioncitas?
4: ¿Quieres que cantemos o no?
1: Que cantemos, dijo el otro.
4: Que cantemos, dice el
1: patúo,
4: Johnny canto.
1: Sí,
2: canta.
1: Usted canta con los
2: scratchos. Que cantemos, dice el patúo.
1: Salud, cabro. Hoy un aplauso para Movimiento Original con nosotros acá en la 101.7 en estos conciertos Petit.
3: ¿Qué vamos a tocar, DJ Acres? ¿Por qué nos va a sorprender?
4: Déjame revisar qué tengo. Yo tengo todo anotado, soy Mateo.
5: Yo tengo las pistas en el celu, te las mando por Hydro.
4: No, sí, aquí las tengo. Ya, vamos. Ya sé cuál tirar.
3: Nos fuimos.

0: Hoy un aplauso, Movimiento Original acá en la casa, en estos conciertos Petit, edición Primavera acá a través de la 101.7. Nosotros vamos a hacer una pausa cortita, tenemos que saludar a nuestros auspiciadores, los cabros ahí se toman tu cosita y volvemos. ¿Te parece José Acuña o qué?
1: Oye, pero antes de ir a las menciones, qué gran público hoy día, todos cantando. Tremendo.
0: El mejor país de Chile.
1: Oye, ¿tienes equipo?

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0: 7 de la tarde con 31 minutos a la vuelta. Seguimos con Movimiento Original desde el Royal Guard Bar.
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0: temperatura. Es la temperatura en los 40.
1: 18 grados.
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1: 7:36, el medio carrete que nos sacamos acá en el Royal Guard Bar con los Conciertos Petit y con nuestros super invitados, Movimiento Original. Un aplauso para ellos que están con nosotros aquí en esta, entre comillas, previa para lo que va a ser el show en el Bicentenario.
2: Sí.
1: ¿Cómo lo ha pasado? Está bueno, ¿no?
3: Bien.
1: ¿Todo mortal?
2: Sí, muy bien, todo bien, bien, todo bien.
3: Súper cómodo.
2: ¿Aprobado?
3: Aprobado, debo para arriba.
4: Súper, súper.
1: Es como un Unplugged de MTV.
2: ¡Ah!
3: ¿Cómo?
1: Es como un Unplugged de MTV.
3: Un Unplugged.
1: Pero Unplugged.
3: Claro, con plaque.
1: Con plaque, con plaque.
2: Oye, pero nosotros no somos los únicos que queremos hacer preguntas. Nosotros queremos que el público también aproveche la instancia en estos conciertos Petit, que son más íntimos, de que puedan preguntarle algo a los chiquillos. No sé si alguien tiene alguna pregunta.
3: Eso, que participen ahora.
2: La ¿cuánto? Pascal tiene ahí el micrófono. Algo.
1: Vamos, muchachos.
2: Que quiera preguntar.
1: Están súper habladores de hace un rato.
2: Claro, está.
1: Allá, allá, allá, allá, allá, muy bien.
2: Mira.
3: Plata no tengo.
2: Ah, espérenme ahí.
1: ¿Estamos?
2: Ahí sí.
1: ¿Ahora vamos,
2: sí,
1: amiga?
2: Sí, ahora sí.
5: Yo quería saber si podían dar como alguna primicia de los artistas internacionales que van a estar en el show de Bicentenario.
6: Se nota que tú no nos sigues.
5: Oh. No, pero es que quiero preguntar por un artista en especial.
6: ¿Sí?
5: ¿Puede ser?
3: ¿Cómo, cómo?
1: Quiero preguntar por un artista en especial.
3: Ah, ¿cuál?
5: Quiero saber si va a estar Micro TDH en el evento.
3: ¿Micro TDH? Si es que va a estar Micro TDH.
5: ¿Con su canción no. Amor y Paz?
6: Parece que no.
3: Lamentablemente no.
6: Es que está de cumpleaños ese día, no podía venir. Dijo que no iba a poder venir.
3: No, lamentablemente no. No, no va a estar.
5: Cero posibilidad.
3: Cero posibilidad. Es un gran ausente. Me hubiese gustado estar con él, pero lamentablemente por razones logísticas y bla, bla, bla, bla, bla, no se logró traer a Micro TDH. Pero no. Cuando él venga a Chile,
6: lo siento.
3: Cuando él venga a Chile vamos a estar con él. Fijo.
6: Oye,
3: que sí.
6: Puedes pedir la devolución si quieres.
5: La voy a pedir.
3: Puedes pedir el Sendak.
2: No, no sean así, chiquillos. Estamos desde el Royal Guard Bar. ¿Alguien más tiene alguna pregunta del chico de Movimiento Original? Acá adelante, acá, por favor, amigo.
7: Como es algo íntimo, bueno, lo estoy disfrutando mucho. Y yo quería saber algo que no se les puede preguntar todos los días, que es, ¿cuál es la canción que más como agrupación les gusta tocar? Que la llevan en el corazón, que es que costó, que es importante para ustedes.
6: Grandes Pasos para mí.
2: Mira,
6: que más me gusta.
8: Sí, para mí Grandes Pasos igual es una canción importante desde los inicios, porque fue la primera canción como que nos hicimos conocidos, pero de la última, o sea, entre comillas última, preparado, disfruto harto tocarla en vivo.
3: Yo creo que cada uno tiene su elección, pero yo creo que grupal es Grandes Pasos.
1: Qué buena pregunta, amigo. No se nos ocurrió a nosotros esta pregunta, José.
3: Por lo que significa y con quién es la canción.
1: Oye, pero si, hagámoslo al revés. ¿Cuál es la canción favorita tuya de Movimiento Original?
6: ¿Le pregunta
1: tuya,
6: ella,
1: amigo, la tuya?
6: ¡Qué tierno, qué tierno!
1: Ya sabemos quién manda, ya sabemos quién manda.
7: Oye, en mi casa manda calzón, en mi casa manda calzón. Y yo
1: no
7: puedo
1: contestar
7: sin
1: antes. Amigo,
3: estoy seguro que él va al súper y le da los pultos a la niña.
2: ¡Oye, chéquenlo!
1: ¡Amigo!
2: Oye, qué buen...
3: ¿O no?
1: Excelente,
3: buena,
1: excelente.
3: ¿No?
1: Amigo, no la mires, no la mires, no la mires. Y contesta.
7: Sí, esa.
1: Ah. La que ella diga.
3: ¿Cuál dijo?
1: La que ella diga.
3: La que ella diga, ¿cuál?
5: Preparado.
3: Preparado.
5: Preparado.
3: Buena.
1: Amigo, no te hablo más.
2: ¡Ay, ¡Ay,
1: oye, otra canción, sí, vos, entretenido esto, vos. Pero, amiga, ¿y a ti cuál es la canción que más te gusta de los Movimientos Original?
5: Ella.
3: ¿Ella? ¿Ella? Aquí tocamos recién.
2: Sí, tocaron recién.
3: Buena.
2: Mira.
1: A ver, que corre el micrófono, va ahí.
2: A ver, ya. ¿Y la de usted?
6: Valle Central.
2: Oh,
6: Valle Central.
1: Cacha.
9: ¿Cuándo la vuelven a grabar? Versión 2026.
2: Oh.
6: Wow.
3: Cacha.
6: Oye, la vamos a cantar.
1: Mira el feedback acá, directo.
6: Con todos los personajes originales, la vamos a cantar en el estadio.
3: Cacha. Oh.
1: Ahí te la dejo. ¿En serio?
2: Claro.
6: Pero...
1: Cacha.
6: Chuta, ya no importa si no...
1: Amiga, tú.
6: Que no salga de aquí.
10: Hoy estoy indecisa porque tienen como las canciones rap y las canciones como más nuevas, que como el mix de ella. Pero la mía es de frente, como de las más antiguas.
6: De frente, gacha. Frente con MC Piri.
10: Me siento bien. Esa no puede faltar.
3: Me siento bien.
1: Aguante. Para que bueno el ejercicio, ¿viste?
10: Sí.
1: ¿Sabiste?
10: Bien. A mí me gusta mucho Original.
3: Originala. Es de mi favorita igual.
4: A mí también me gusta Originala, pero Kodak con el Semilla, el manso tema igual.
3: ¿Cuál
6: cosa? Verdad,
4: Kodak.
6: Kodak.
3: A mí me gusta Cat.
1: A
3: mí me gusta.
1: A ver, amigo, tú.
11: ¿Amigo? Yo estoy entre dos. Caminemos y...
3: ¿Con la combo?
11: Sí, con la combo. Ah. Y Día Cotidiano.
2: Mira, cotidiano. Me gusta,
1: esa es la que me gusta a mí.
3: Está variado los gustos, eso es bueno.
1: Sí, esa es la Cotidiano la que me gusta a mí.
2: A propósito de tantas canciones que nombran, y si seguimos escuchando música en vivo, aprovechaba los movimientos que están
6: oye,
2: acá.
6: Oye, pero él este quería decir su petido. Canción.
1: ¿Cómo? Él quería decir su canción.
4: Amigo, el último. Ya, amigo, ¿cuál? Me gusta Conquistar Fronteras y M.O.
6: Ah, esa no la vamos a cantar.
3: Esa no la vamos a
6: cantar. Mucha, disculpa. ¿Tú las podemos cantar ahora?
8: A propósito de M.O. está el utópico aquí presente, el hombre que produjo ese instrumental.
2: ¡Aplausos!
6: No, está allá, pero no escucha.
8: Está allá.
6: No,
8: ah,
3: ya,
8: no,
3: con nosotros.
2: Nunca lo he
1: visto. ¡Utópico! Y ustedes con el tema M.O. cacharon que hay mucha gente que le dice Ritmo y Fe. Hay cachado que al M.O. hay muchos DJs agres que lo tienen registrado como Ritmo y Fe.
3: No, le alcanzo a escuchar.
1: Hay cachado que muchos DJs, el M.O. lo tienen como Ritmo y Fe.
3: Ah, sí. Sí, hay unos DJs que están haciendo los scratches.
6: Te doy un dato. La pista de esa canción la hizo él.
3: Ahí está.
2: Mira. Ah, mira.
3: Él es el productor de la canción.
6: Levante la manito, levante la manito.
2: ¡Para ese hombre!
3: ¿Compraste tu entrada o no?
2: ¡Ya!
1: ¡Está listo!
2: Movimiento original en conciertos petites del Royal Guard Bar en la 101.7.
6: ¡Nuestra canción favorita!
8: ¡El Cipro!
3: ¡Yo!
8: ¡Chamán del Fuego!
6: Yeah. Tranquilo.
3: Ahora,

0: Gracias.
1: Hoy en Conciertos Petit, Movimiento Original.
2: ¿Otra? ¿Queda algo?
3: Oye, eso fue todo.
2: ¿Qué dice la jefa? ¿Queda una más? Queda una más. ¡Fuimos! ¡Vamos, Chile! ¡Vamos!

0: Oye,
1: ¿escuchaste?
0: 20 años aquí en Concierto Petit. Queremos escuchar el ruido más fuerte del mundo. Ready. Uno tiene que ser.

0: Qué grande, cabros. Un aplauso más fuerte para Movimiento Original con nosotros.
1: Qué bacán tenerlos acá, chiquillos. Justo antes de celebrar sus 20 años en el Estadio Bicentenario de la Florida. Entradas disponibles a través de Ticketmaster.
0: Oye, agradecerles, amigos, que hayan estado con nosotros. De verdad que bacán, porque el formato es súper íntimo. Sí. Yo me imagino que para ustedes también es entretenido tener a la gente, saber también lo que piensa la gente de las canciones, cuáles son los temas preferidos y tener una cercanía más heavy con las personas, ya preparando para lo que viene este súper aniversario, esta súper tocata que van a tener. Y para nosotros también es súper importante como radio que ustedes, un grupo así tan bacán, se dé el tiempo y la oportunidad de estar en un formato así como este. Eso habla excelentemente de la calidad de artistas que son, así que agradecidos nosotros como radio. Y José, tenemos que despedir a los chiquillos.
1: Sí, muchas gracias, de verdad se bajaron.
0: Sí.
1: Oye, les quería pedir un favor, es que acá nosotros hicimos un pequeño concurso y tenemos a la ganadora. Entonces ustedes le pueden pasar.
2: ¿Y la ganadora está acá?
1: Sí.
2: ¿Quién es?
1: La ganadora es cata.araya.díaz. Está acá.
2: Ella se está riendo sola.
1: Se está riendo sola. ¿Saben qué?
2: ¿Y qué se ganó?
0: Ya agachamos ya.
1: Pack de merchandise.
2: A ver,
3: un saludo para la alianza.
1: Un saludo para
2: Cata. No, esto me lo dejo para mí. Que lo venga a buscar.
0: Ya, Cata, ven.
1: Que la venga a buscar.
0: Cata,
1: sí.
0: Cata, un aplauso ya, para Cata, que ganó.
1: Catita, sí, acá dice Catita.
0: Bien, Cata.
1: Sí, un aplauso para Cata, que se ganó.
0: Buena, Cata. Cata. La amiga, las fotos con los cabros.
1: Oye, muchas gracias, chiquilla, a todos participando.
2: Felicidades, amiga. Se ríe.
1: Gracias por participar, Cata, gracias.
2: Muchas gracias.
1: Oye, gracias a todos.
2: Tocamos una fotito, Cata.
1: Gracias a todos ustedes por participar.
2: Si no, no, no.
1: Porque nosotros se cantaron todas las canciones, de verdad, tremendo público, chiquillos. Tremendo arrastre acá.
2: Oye, sí, muchas gracias por la invitación, gracias a la gente que vino. Como decía mi hermano Feña, no siempre hacemos este tipo de... No porque no queramos, porque en verdad no se da por tiempo, etcétera. Pero agradecido de estar acá con la gente más cerca. Así que los esperamos en el estadio el 5 de diciembre, celebrando nuestros 20 años.
0: Así va a ser.
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0: Original, cabrón,
1: por ser parte de Conciertos Petit edición Primavera.
0: Aprovechen de sacarse fotos con los cabros, están ahí.
1: Ya, pero espérate, hay que cerrar el programa, Fernando.
0: ¿Verdad?
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1: 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Gracias a Costa por ser parte de Conciertos Petit. Gracias a Peña por venir hoy día.
0: El reemplazo.
1: Volvemos el martes. Yo no vuelvo hasta el otro lunes. Así que...
0: La cosa sea de vacaciones. Nosotros los esperamos como todos los días en la radio, con todos los programas que tenemos para ustedes. Nuevamente un abrazo, muchachos, muchas gracias por estar acá. A ustedes por venir, por participar. A Royal por el tremendo espacio que se sacó.
1: Sí.
0: Así que Napo, terminamos Conciertos Petit. Una semana, pero maravillosa.
1: Cuídense, que estén muy bien.
0: Oye, que molestan.
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5: Faltan 5 minutos para las 8.
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1: Faltan 3 minutos para las 9.
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